0: Progreso habló en la jornada de ayer en Quiero Fútbol y entre otras cosas se refirió al abrazo tan emotivo que se dio con su hijo Agustín Dos Santos, que juega Nacional el pasado domingo después del partido que enfrentó a ambas instituciones en el Gran Parque Central.
1: Yo creo que vivimos lo mismo, mucho fútbol. Yo creo nos criamos juntos prácticamente. Yo fui papá a los 15 años, casi 16. Claro. Pasamos muchas cosas juntos. Y también por la carrera de uno hemos estado mucho tiempo separados, mucho tiempo lejos. Él, cuando arrancó Nacional, yo no estaba acá, estaba en México. Entonces, y también yo creo que un poco de carga también porque, Nacional no le está yendo muy bien y él siente esa frustración también de querer ayudar al equipo y a veces no se dan las cosas, incluso en el partido mismo. Nosotros lo habíamos empatado con uno menos, la gente lo empieza a silbar, lo empieza a putear yo creo que fue un poco de todo, la emoción de él y obviamente que la emoción mía de estar ahí. Sí, he notado, me ha escrito mucha gente, no solo Uruguay, e incluso periodistas argentinos también me han escrito para hacer notas. La verdad no pensaba que iba a tener esa repercusión, ¿verdad? Pero es algo muy lindo que la vivimos nosotros y es lindo poder contar. Esperemos que la tercera fecha, esperemos jugar más que nada y estar en cancha los dos sería un sueño el otro día cumplimos parte del sueño, que yo creo que terminar con la frutillita de la torta sería estar en cancha los dos y esperemos que así sea.

0: Jonathan Dos Santos además se refirió al futuro de Agustín Dos Santos. ¿Qué va a pasar? Porque como ustedes saben, Jonathan es el papá, pero también el agente del jugador. Acá está lo que dijo sobre las pocas chances que va a tener de continuar a Nacional el año que viene. ¿Cómo ha trabajado Agustín todo lo que se ha mencionado con respecto a una posible transferencia? Porque vos como papá, a ver, estuviste por varias partes del continente, en el exterior, estuviste en México, en Ecuador, en diferentes partes, en Perú, donde sos muy querido, pero él está recién arrancando con la carrera. Es complicado a veces escuchar, sentir, me quiere el Real Valladolid, me quiere Panathinaikos, me quieren de Europa, de Brasil. ¿Cómo lo vas controlando eso? Y bueno, ¿cómo se va manejando el mercado con él también?
1: No, Agustín, en esa parte es muy tranquilo. Sí que hubo acercamientos por él, pero bueno, él lo toma muy tranquilo. Es un chico, a pesar de la corta edad, un chico muy maduro, ¿viste? Se lo toma con mucha tranquilidad. Él está enfocado en Nacional, tratando de seguir mejorando, obviamente, porque que, bueno, el sueño de él es jugar en Europa, ya me lo ha dicho varios años atrás, y bueno, él va por sus sueños, muy enfocado en lo que quiere, y bueno, así que yo creo que bueno, viene muy bien, y bueno, esperemos que siga así, siga creciendo, y bueno, ya se llegará la oportunidad.
0: Claro. En algún momento se habló mucho y tomó mucha fuerza algo de Real Valladolid. ¿Fue realmente tan fuerte o se magnificó más de lo que realmente estaba sucediendo con respecto a eso?
1: No, fue la verdad que fue un acercamiento muy, muy bueno. Incluso yo en ese momento hablé con el presidente de Valladolid, con Gabriel Solares, que justo cuando yo estaba en Querétaro era el presidente. Uh-huh. Entonces, bueno, ya lo conocía. Y sí, realmente tenían un interés en comprar a Agustín, y bueno, luego no se pudo dar la negociación, pero sí hubo un acercamiento bastante intenso.
0: ¿Es muy difícil pensar que Agustín en 2027 va a estar en Nacional todavía?
1: Y yo creo que sí, así como viene, yo creo que sí, yo creo que sí. Muy, muy difícil que quede, o muy difícil que Nacional lo pueda mantener, así que bueno, trataremos de disfrutar el tiempo que le toque estar acá, y bueno, nada, esperemos que así sea.
2: ¿Y ahí bueno, qué haces? ¿Lo acompañás? ¿Cómo haces?
1: Sí, ya tenemos decidido, ya hemos hablado.

0: con la familia y bueno, si Agustín se tiene que ir, obviamente que bueno, yo voy a estar acompañándolo, porque aparte, bueno, soy su representante también, así que bueno,
1: Claro.
0: lo voy a acompañar yo,
1: Bien.
0: sí. Súper bien, he hablado con mucha gente, he tenido reuniones, pero bueno, viste que nosotros entrenamos a la mañana, ya después día quedó libre, entonces bueno, tengo tiempo para atender a gente que está interesada o pregunta cómo es la situación de Agustín y demás, así que bueno, y me gusta, es algo que me gusta,
1: Mira.
0: es abocado al fútbol, estoy con él, así que bueno, la llevamos súper bien.

0: A los 37 años de edad, Nicolás Lodeiro tomó la determinación de retirarse de la práctica activa del fútbol, con este mensaje que emitió Nacional en sus redes oficiales.
1: Queridos bolsilludos, hinchada, familia, religión, mi vida, llegó el momento que iba a llegar, la verdad, pero que no quería, pero sí me preparé y bueno, llegó el momento de retirarme del fútbol, de dejar atrás una parte hermosa, preciosa de mi vida, que me dio todo, ustedes, que siempre estuvieron del día que llegué, me formaron como persona. A veces suena un poco que uno lo dice por decir, pero es tal cual. Llegué al club con los 12 años de Paysandú, maduré, crecí, aprendí, caí, me levanté, me golpearon, me caí, yo qué sé, salí adelante, la peleé y bueno, gracias a esa formación que tuve acá mismo dentro del club y sobre todo acá mismo dentro del Parque Central. Se terminó una etapa preciosa y nada más lindo que terminarla donde arranqué, acá en casa. Quería agradecerles por todo, porque siempre me acompañaron, siempre estuvieron, en las buenas y en las malas, como se dice también, pero es la realidad. Agradecerle a todos los cuerpos técnicos que tuve desde juveniles, a todos los compañeros que tuve, que estuvieron a mi lado, a toda la gente que no se ve, pero que siempre está y son tan importantes como los jugadores, como ustedes, hinchadas, que son los funcionarios del club. Seguramente me olvide de diferentes áreas de la institución, utilero, oficio, cocinero, todas las personas que hacen grande Nacional y hacen que el club sea lo que es, pero que no se ven. A ellos muchas gracias, los que estuvieron desde el comienzo hasta los de hoy. La verdad que me voy feliz porque Nacional me dio más de lo que me imaginé, más de lo que yo soñé. Tenía mucho sueño y la verdad cumplí todo. Por eso me voy feliz. Es decir, una etapa que es difícil, no les voy a decir que no sea difícil, porque estás dejando algo atrás, pero que la verdad me siento orgulloso con el camino que recorrí y es gracias a ustedes. Yo le metí hasta todo lo que pude. Y lo hice con tremendo sacrificio, con mucha pasión, sacrificio en el buen sentido. Me encantó lo que hice, me dediqué a... Mi vida la dediqué para esto. Y cumplí muchos sueños. Acá en casa, afuera. Quiero agradecer también a todos los equipos por los que pasé. Ajax, Botafogo, Corinthians, Boca Juniors,

0: Seattle, Houston, Orlando. A todos ellos también me hicieron crecer, aprender, porque hasta el día de hoy sigo aprendiendo, hasta el último día, y voy a seguir aprendiendo. Muchas gracias a todos esos clubes donde pude jugar, donde me recibieron con mucho cariño. Pero siempre Nacional tiene un lugar especial en mi corazón, porque fue el club donde soñé, donde empezó todo y donde quería cumplir el sueño también de poder retirarme por esta puerta que me recibió cuando tenía 12 años. También, cuando dije una de las cosas más lindas que este deporte me dio, ¿no? La selección uruguaya, toda la gente que estuvo ahí, porque eso también, haber conseguido ese sueño, haber representado a mi país, fue algo de lo más lindo también que me pudo pasar como jugador de fútbol. Me dio la posibilidad de jugar mundiales, ganar el título con mi selección, todo el proceso juvenil, a toda la gente que estuvo en el Complejo Celeste, agradecerles también porque ellos son parte de mi camino. Y bueno, nada, ¿qué más decirle? La verdad, llegó un momento lindo también porque me voy por la puerta de donde comenzó todo, del parque, otro parque moderno, el pasillo es el mismo, las paredes son las mismas, el aire es el mismo. Me voy feliz, me voy feliz. Así que a todas esas personas que siempre estuvieron conmigo, y en especial, que no lo dije, pero a mi familia, que siempre estuvo, a mis amigos que estuvieron, y siempre ellos sí, familia y amigos, saben lo que es este camino y me acompañaron siempre, así que a ellos muchas gracias también. A las personas que arrancaron conmigo y que hoy ya no están, pero que sé que están contentos con esta decisión, tan contentos por cómo me fue. Seguramente estén orgullosos y yo también, la verdad. Como quiero repetir lo mismo, pero estoy feliz. Estoy feliz porque amo Nacional, mi familia también, y siempre soñé con esto, irme por donde empezó todo y irme con la camiseta Nacional puesta. Eso es lo más lindo que este deporte, el fútbol, me dio. Y a la hinchada Nacional, ahora voy a estar con ustedes. Del otro lado del tejido, esto no va a cambiar. Los colores del sentimiento van a estar siempre. Solo que ahora con mi familia y alentando a nuestro equipo. Así que más junto que nunca, hinchando para adelante como lo hicimos siempre, apoyando a las nuevas generaciones, a los jóvenes que están viniendo, que merecen y que el cariño que ustedes le brindan es importante, así que bueno, yo me sumo a ustedes, vamos a apoyarlo, vamos a terminar como nos merecemos y como todos queremos, pero la única manera es si estamos juntos como lo hizo siempre la historia nacional, cuando todas las partes apoyamos y hinchamos para el mismo lado. Así que bueno, ¿qué más decir? Muchas gracias. Por todo este tiempo y porque estuvieron siempre. Le repito, me voy feliz y agradecido con todos ustedes. Nos vemos pronto porque se termina la etapa de jugador, pero la vida sigue y hay que seguir disfrutando y alegrándonos cuando gane nuestro querido Nacional. Abrazo grande y van a estar siempre presentes en mi corazón. Muchas gracias por todo.
1: Emotivo mensaje de Nicolás Lodeiro que fue replicado por Nacional a través de sus cuentas.

0: Las oficiales en la jornada de ayer. Recuerden que Nacional pidió formalmente a la mesa ejecutiva realizarle un homenaje el próximo domingo antes de que salgan los equipos a la cancha en el Gran Parque Central. 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

0: Buen día para todos, un placer, un gusto saludarlos. Llueve sobre Montevideo, jornada fría que tenemos, día de miércoles, día de final del torneo intermedio, se define esta noche a las 20. Van a estar jugando Peñarol y el Montevideo Wanderers en el Centenario, van derecho a los penales, arbitra Matías de Armas, va a estar en el VAR Antonio García y va a estar la radio deportiva de toda tu vida, Sport 890, para narrarte y comentarte el partido con una gran cobertura previa y con todo el desarrollo del post que va a coronar el segundo campeón de la temporada. Peñarol con cambios y con reservas. Ya viene Nico Pirri para actualizar las noticias del equipo que va a poner Diego Aguirre, pero ayer él en redes adelantaba que Barbosa salía del equipo. ¿Volverá Remedy? Preguntas que le vamos a hacer a nuestro hombre en Peñarol. ¿Qué pasa en Nacional? Sacudido por la noticia de Nicolás Lodeiro, que a los 37 años colgó los botines. Se retira el Sanducero. Acá la memoria cortoplacista va a recordar el último tramo de Lodeiro en Nacional, que no fue bueno, que no tuvo continuidad, que no tuvo goles, que no tuvo demasiadas asistencias, que tuvo las expulsiones, que entró y seguramente las nuevas generaciones eligieron el camino de la silbatina, pero también hay otro Lodeiro, que fue el que apareció en Nacional, que dio recitales en los partidos clásicos, que fue clave en muchos momentos de los tricolores, que era un toque de distinción, que además significó una inyección económica en el momento de la negociación. Lodeiro fue figura en Holanda, se encontró en aquel país con Luis Suárez, después pasó por el fútbol de Argentina, donde lo veneró Boca, jugó en Brasil, el único lugar donde no fue campeón, y fue un héroe máximo en Seattle Sounders, donde en algún momento fue elegido como el mejor jugador de la liga norteamericana. Este cierre cae en medio de una crisis profunda nacional. Lo saludó en las redes Jorge Bava, quien puntualizó el orgullo que significó para él tenerlo como líder de este grupo, pero también resaltó los comienzos y esos momentos donde fue descubriendo la calidad de Nico como jugador, como un chico que recién aparecía cuando ya había una marcada diferencia de edad entre el guardameta de Nacional en ese momento, hoy técnico, y el futbolista Sanducero. Nacional también se encamina hacia la primera fecha de clausura, obligación fundamental que tienen los tricolores de ganar para meterse en la definición del certamen. Hay muchas noticias. ¿Qué está pasando con el tema de la Cruz? ¿Qué pasa con los jugadores que pretende Nacional? ¿Qué pasa con Kiki Olivera? ¿Es cierta la oferta del CSKA Moscú sobre Martirena o está vivo Nacional en la negociación con Racing con un jugador que no tiene continuidad? Ya Vázquez amplía todo. Ayer charló en The Football, se habla así, Darío Alberti con Solomita. ¿Qué contó por fuera? Si es que le contó algo del detrás de escena de la negociación con el grupo Faro Sport, porque ahí está estancado todo el tema. La crisis en la FIFA, reunión de urgencia en Marruecos para analizar el tema, lo tienen hackeado a Infantino, están por hacer rodar su cabeza y esto es literal para el presidente de la FIFA, que está cada vez más incómodo en la situación tras su intento de privatizar el Mundial. Ya hay candidatos para sucederlo y tiene demasiadas federaciones en contra ahora, desde Asia, con la Federación de Jordania a la cabeza. Un escándalo con Neymar ayer en Brasil. Le vamos a contar detalles, vamos a mostrar alguna imagen, porque lo que pasó fue en los vestuarios cuando se le saltó la chaveta al futbolista que hace unos días renunció a la selección brasileña. 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

0: Está Rodri Vázquez con nosotros. Rodrigo, arriba.
1: ¿Cómo te va,
0: buen
1: Roberto?
0: Día. ¿Presagiabas el retiro de Lodeiro?
1: La verdad que no.
0: ¿O fue sorpresivo?
1: Para mí fue sorpresivo, sí.
0: ¿Incide la llegada de Bota? No creo.
1: Yo creo que sí.
0: ¿O sí?
1: Yo creo que sí. Pero a ver, en un contexto que me imagino que es algo más dentro de un contexto, lo de Bota.
0: Claro, ¿no? entiendo.
1: Primero, Lodeiro arranca el año con mucha participación, se cae. Se cae por las expulsiones, por alguna lesión en el medio, por rendimiento personal, por supuesto, porque no fue ajeno la poca producción futbolística que tuvo Lodeiro Nacional. Inmerso en un contexto dentro de Nacional que fue complicado, por supuesto. Todo lo que sucedió en torno a los 7 jugadores que fueron cortados, muchos de ellos nombres pesados.
0: Claro.
1: El tema de los capitanes, que alguno perdió pie, el caso de Mejía, por ejemplo. El contexto interno que se vive en Nacional, con esa división política que hay, más allá de que hoy se trata de descargar un mensaje de unidad y que están todos tirando para el mismo lado. Bueno, no escapamos a que es un momento complicado en ese sentido también.
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0: Buen día, saludos para todos. Con mucho gusto, aquí estamos iniciando un nuevo encuentro de comunicación agropecuaria. Esto es Dinámica Rural en Sarandí 690 AM. Cuarto encuentro de la semana correspondiente a este jueves 6 de agosto de 2026. También estamos en simultáneo en Sport 890 y 102.9 FM Total, en la puesta al aire del programa Mateo Piedracueva. Les cuento que la movilización de productores rurales contrarios a la construcción de la represa de Casupá, que fue aprobada por el Poder Ejecutivo, tuvo ayer miércoles su punto de encuentro en el Rosedal del Prado, en Montevideo. Desde allí recorrieron calles de la capital y entregaron una carta dirigida al presidente de la República, Yamandú Orsi, solicitando una reunión para luego trasladarse hasta el Palacio Legislativo, donde reiteraron su rechazo al proyecto y reclamaron ser escuchados. En los próximos minutos, más adelante, aquí en Dinámica Rural, vamos a abordar este tema que marcó la agenda agropecuaria ayer en la capital del país. Así que, con mucho gusto, les invito a transitar en este nuevo encuentro de información agropecuaria, iniciando la jornada, iniciando la programación de Sarandí 690 AM. Es un gusto estar junto a ustedes.
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0: Actualizamos el estado del tiempo. Hemos estado en esta semana con un escenario inestable donde el Instituto Uruguayo de Meteorología ha promovido información importante con escenarios de advertencia meteorológica de color naranja y amarillo. Atrás van quedando tormentas muy fuertes y severas con abundantes precipitaciones. Por ejemplo, en Lascano, Rocha, en el último mes, es decir, en julio, llovió por encima de los 240 milímetros, un contraste marcado con igual periodo de hace un año atrás. Pero, ¿qué dice Inumet? Este jueves 6 continuará con cielo cubierto, precipitaciones y probables tormentas, mejoras temporarias, nieblas y neblinas, vientos del suroeste al noroeste entre 20 y 30 kilómetros la hora. Para la tarde-noche, cubierto, precipitaciones y tormentas, temperaturas en descenso. Las temperaturas, a propósito, se ubicarán entre 10 y 15 grados. Para el viernes 7, disminución de nubosidad, precipitaciones escasas mejorando, vientos del suroeste entre 40 y 70 kilómetros la hora, rachas de hasta 100 kilómetros la hora y ocasionalmente superiores. Las temperaturas, la mínima 6, la máxima 11 grados. Para el sábado 8, probabilidad de lluvias baja, cielo cubierto, algo de sol. Las temperaturas, la mínima 5, la máxima 12 grados. Para el domingo 9 de agosto, probabilidad de lluvias nula, cielo parcialmente nuboso, algo de sol. Las temperaturas, la mínima 6, la máxima 11 grados. Así estará el tiempo.
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0: ¿Cómo sigue el tiempo esta semana y cuándo llega el temporal de Santa Rosa? Tras el inicio de agosto, el tiempo vuelve a cambiar. El ingreso de una masa de aire frío desde el sudoeste generó lluvias hasta ayer miércoles y en lo que queda de este jueves, con los acumulados más significativos previstos para la jornada de este jueves entre 10 y 20 milímetros en la zona centro y una posterior mejora hacia el viernes. El climatólogo y meteorólogo Mario Videgain analiza las perspectivas para el clásico temporal de Santa Rosa, con el cambio en la circulación atmosférica hacia la primavera y el condimento especial de la fase cálida de El Niño. Se esperan eventos de lluvias potencialmente más intensos sobre el cierre del mes. Vamos a escuchar un extracto de la entrevista.
4: La inestabilidad que nos marcó ya en el comienzo de agosto, en el fin de semana, esto se extendió hasta el pasado el día lunes, pero decíamos que en la mitad de esta semana, miércoles y jueves, vamos a tener nuevamente lluvias por un ingreso de una masa de aire frío que se va a ir trasladando, diríamos, del sur oeste a noreste sobre nuestro país, y como decíamos, va a dar lluvias, básicamente, tanto a partir de lo que sería mitad de miércoles, mediodía de miércoles, y durante el día jueves. Los máximos volúmenes se van a dar, repito, el día jueves, con entre 10 a 20 milímetros, por ejemplo, en el centro del país, y estas lluvias se van a continuar hasta lo que sería comienzo del día viernes, pero ya mejorando, digamos, y con un notorio ascenso también.
0: Mario, ¿para cuándo hay que esperar el temporal, el típico temporal de Santa Rosa?
4: Bueno, creemos que esto siempre se da hacia lo que sería los últimos días, la última semana de agosto, por efecto de, justamente decíamos, esta salida de lo que sería la circulación atmosférica, de lo que sería el típico tiempo de invierno al pasaje a una circulación más allá de primavera. Este año, digamos, con el condimento de la fase cálida del Niño, digo que puede hacer que estos cambios sean un poco más violentos, un poco más, digamos, voluminosos, en el sentido de que las lluvias que puedan dar pueden ser más importantes, ¿no?
0: Era el climatólogo y meteorólogo Mario Videgain. Para volver a escuchar esta entrevista completa y acceder a más contenidos y análisis del sector agropecuario, les invito a visitar martinmaidana.com, el sitio web donde reunimos todo el trabajo y la generación de información de Dinámica Rural. Pausa, ya seguimos.
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12: Seguimos adelante en Dinámica Rural, seguimos actualizando la información, seguimos con los temas destacados de esta jornada. Les recuerdo que las entrevistas pueden volver a escucharla en martinmaidana.com. para repasar y actualizar la agenda día a día. Además, estamos en X, Facebook e Instagram. Seguimos con más Dinámica Rural.
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12: Seguimos adelante en Dinámica. En Artigas, este viernes 7 de agosto, en local chiflero de la agropecuaria de Artigas, se realizará el lanzamiento de la zafra ovina 2026-2027. Precisamente asistirá el ministro de Ganadería, Agricultura y Pesca, doctor Luis Alfredo Frati, entre otras autoridades departamentales y agentes del rubro ovino. Esta actividad es organizada también por el Secretariado Uruguayo de la Lana, precisamente para saber sobre esta zafra y las expectativas y esta actividad puntualmente. Recibimos en esta mañana a Alfredo Fross, presidente del SUL. Gracias por estar en comunicación. Buen día.
14: Buen día, un gusto. Y bueno, a las órdenes.
12: Muchas gracias. Bueno, lanzamiento de la zafra ovina en una zona netamente ovejera como es el norte del país, pero en particular Artigas.
14: Bueno, un saludo a ti, a la audiencia. Sí, el lanzamiento de la zafra siempre es rotativo en diferentes departamentos del país. Ya hacía un tiempo que había sido en Artigas. Y bueno, entendíamos que en estos 60 años del SUL pregonamos aquello de que sería bueno tener una oveja por hectárea en el Uruguay, y que eso solo haría aportes y sumaría. Y bueno, de alguna manera los dos departamentos que están cerca a su guarismo, es Salto y Artigas. Salto habíamos tenido ya un lanzamiento. Estaba más cercano en el tiempo y entonces le correspondía a Artigas. Esa fue la elección. Está bueno en esos 60 años, bueno, ir por esos departamentos en donde están concentrado la mayor cantidad de ovinos. Y bueno, así que le tocaba a Artigas. También entendemos que por el año en particular también que tenemos por los mensajes, por lo desafiante que va a ser. Entendíamos también que estar en aquella región era importante.
12: A propósito, esta inauguración de la zafra o lanzamiento se da en un momento muy bueno en materia de precios para la carne y la lana, pero con una reducción considerable del stock, lo que marca desafíos importantes.
14: Bueno, sí, tal cual. Considero que desde el punto de vista de los mercados y de los precios y los valores de los productos, seguramente es lo que han pedido los productores históricamente, todos lo hemos pedido. Estamos con valores para la carne ovina que son récord, estamos para la lana con una recuperación realmente importante de los últimos años y con valores también en picos no son los máximos, pero están muy próximos. Y de alguna manera, bueno, lo que decías tú, de que el stock realmente es muy bajo, de hecho. Llama un poco la atención en estos días lo que ha sido la faena, que realmente muy muy baja, así que es un lanzamiento de zafra bastante especial porque bueno, llegamos con esos valores realmente muy buenos para los dos productos más importantes de forma simultánea, los dos realmente no solo un tema de precios, sino que es un tema también de que hay una atracción importante del mercado, hay una demanda acá, una demanda en el mundo, hay una baja de stock en el mundo también. Uruguay dice que tendría una mayor capacidad de recomponerse, entonces entendemos que esto estaría de alguna manera dando probabilidades altas de que se mantenga en el tiempo, lo cual permitiría que el productor pudiera invertir o aplicar o intervenir más para lograr para el próximo año estar bien posicionado en cuanto a oferta de producto. También tenemos, por lo que son los anuncios, un año bastante desafiante, y vaya si ya lo está haciendo, porque estamos en plenas esquilas preparto, y bueno, no solo los anuncios de que teníamos con el niño un régimen hídrico bastante más frecuente, sino de que eso está sucediendo y de alguna manera, bueno, el hacer bien las esquilas, el mantener lo que es la norma de acondicionamiento, va a ser todo un desafío hacerlo y de alguna manera también tener presente todo lo que son los paquetes tecnológicos, ya sea por el lado de cómo cosechar y presentar el producto, pero también de cómo tratar y cuidar nuestros animales para que puedan soportar los momentos de sobre todo cuando son con cantidades de lluvia y con viento y con algo de frío. Así que desafiante por ese lado también. Y después el otro, que sabemos que en Uruguay siempre los ovinos en general siempre logran buenas preñeces, y eso es allí en el tiempo. Después tenemos todo el desafío de poder y de salvar a la mayor cantidad de corderos posible. Y entiendo yo que este año hubo una retención mayor, entiendo de que el productor apostó a retener vientres, a encarnearlos mejor, y bueno, así que ahora tenemos que tratar de salvar la mayor cantidad de corderos y de alguna manera poder capturar por parte del productor estos valores que está ofreciendo el mercado, ya sea por carne ovina y ya sea por lana, ¿no?
12: Muy bien, hemos conversado con el presidente del Secretariado Uruguayo de la Lana, Alfredo Frost, a propósito del lanzamiento de la zafra ovina este viernes en Artigas, donde participará el ministro de Ganadería, Alfredo Frati, donde habrá exposiciones y el abordaje de temas importantes para el rubro en este desafío de ir por más. Ha sido un gusto y buena jornada.
14: Bueno, gusto de mí, muchas gracias por la oportunidad y los esperamos para Artigas entonces.
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3: Mañana, en el norte del país, en Artigas, puntualmente, tendrá lugar el lanzamiento de la zafra ovina. La actividad será en el local chiflero de la agropecuaria de ese departamento. Participará el ministro de Ganadería, Agricultura y Pesca, doctor Luis Alfredo Frati, a propósito de un escenario favorable para el rubro en materia de precios de la carne y la lana, donde el stock es el más bajo de la historia. Uruguay está por debajo de los 5 millones de cabezas, cuando supo tener un stock de más de 25 millones de lanares. Ya abordaremos este tema. Ahora hay más información.
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3: Ahora nos ubicamos en el este del país, en Lascano, Rocha, precisamente para monitorear el mercado ganadero, qué pasa con la oferta y la demanda. Para ello, la cartelera de remates de escritorio Carlos Bachino Agronegocios marca la referencia en ferias ganaderas y ventas por pantalla. Vamos a puntualizar que en el último mes llovió en esa parte del país por encima de los 200 milímetros. Vamos a saber cómo impacta en lo productivo y también en la logística. Para ello, convocamos al titular de la firma, Carlos Bachino. Gracias por estar en comunicación. Buen día.
4: Muy buenos días, Martín. Buen día ahí al equipo y el saludo a toda la audiencia. Un gusto conversar con ustedes como siempre.
3: Igualmente, muchas gracias. Bueno, hablábamos de las lluvias, más de 200 milímetros en el último mes. Ha sido el acumulado. ¿Cómo viene esto para la producción? ¿Es en exceso? Hablo de la ganadería puntualmente, más allá de lo que concentra esa zona del país en cuanto a agricultura y también arroz.
4: Martín, acá en el último mes, los últimos 30 días, las precipitaciones superaron los 200 milímetros, como tú decías. Uh-huh. Sobre todo en la zona del entorno de Lascano, algo del norte del departamento y la zona de Alférez, más hacia el sur. Bienvenida esa agua para lo que es las represas, para lo que son los cursos de agua, que estaba todo muy, muy vacío. Inclusive el arroz, el año pasado, hasta tuvo perjuicio porque las represas en algunos lados no dieron la capacidad del agua para cubrir todo el área que estaba sembrado y que se estaba cosechando. Actualmente, lo que provoca es un perjuicio un poco de en cuanto al manejo, porque se saturó el suelo de agua. Pero la temperatura ha sido muy buena, las pasturas están viniendo, y lo principal de todo esto es que se está preparando una muy buena primavera desde el punto de vista forrajero.
3: Y a nivel del negocio, entonces, hablamos de la ganadería, ¿es de impacto positivo este escenario?
4: Absolutamente positivo, es más, la demanda supera pero ampliamente la oferta. Uh-huh. O sea, no tiene cómo satisfacerla. Creo que va a ser un poco la característica, ha venido siendo durante el primer semestre, bueno, y se acentúa mucho más, y se está acentuando y se va a acentuar mucho más en el segundo semestre, sin duda. O sea que valores firmes, demanda totalmente insatisfecha y oferta justamente muy reducida, ¿no?
3: Hablando del mercado del gordo, ¿qué negocios han concretado cuando viene con referencias ascendentes en las últimas semanas?
4: Mirá, Martín, poca cosa, muy uh-huh. poca cosa. Unos pocos novillos nomás, un camión de novillos que arriba de los 580, uh-huh. Y vacas, sí, más vacas, pero no mucho más. La vaca gorda buena en 5.55 y, y alguna vaca un poco más faltona, más liviana, más que faltona, en el 550. Pero ya te digo, poca oferta y obviamente carga prácticamente inmediata, ¿no?
3: Entonces, de acuerdo con lo que hemos podido conversar con otros operadores, ¿es dable que el novillo se acerque o incluso pise los

0: dramáticas, ¿no? Por llamarlo de alguna manera. O sea que no va a tener ni caídas importantes, ni subida, porque ya cuando llega a este punto es muy difícil que siga subiendo. Pero no que tenga caídas bruscas y nos pase lo mismo que el 2022. O sea que yo, más que llegue a los $6, lo importante sería que se mantenga dentro de este rango de valores.
1: Hablando de actividades del escritorio, de la cartelera de remates de agosto, el viernes 7, remate en local El Parao de la firma.
0: Exactamente, hemos tenido que posponer una vez más lo del Parado allá en la zona de Vergara. Acá ha llovido muchísimo, mucho. Hace 2 días llovieron 60 milímetros, ayer llovieron 15 más, y hay pasos cortados. Bueno, lo tuvimos que ver para el viernes 7 exactamente, con 250 vacunos. Después nos vamos el 11 al Campanero, a Minas, el 17 en San Miguel y el 28 en Don Ignacio.
1: Proyectándonos en la zafra de reproductores, la firma siempre tiene remates destacados en esa parte del país. ¿Cómo están monitoreando este año las ventas, dado el buen momento de la ganadería que comentabas y que hemos subrayado a lo largo de las entrevistas aquí en el programa?
0: No, no tengo ninguna duda que va a ser un año de venta de mucho reproductor. Como siempre digo, los valores los va a poner el mercado, pero con este rango de precio que tenemos en todo lo que son los vientres, por suerte, y todas las categorías, no me cabe ninguna duda que se van a vender muy bien los reproductores. Esperemos que sean suficientes, ¿no? Yo lo único que pido es que sean suficientes y no quedemos cortos de toros para esta zafra, ¿no?
1: Así que aquel que esté interesado, obviamente, en la inversión en genética, que vaya consultando con tiempo.
0: Sí, señor. Y aparte la firma ya de hace un buen tiempo le hace un traje a medida a todos los criadores que necesiten toro. No es ninguna complicación comprar un toro desde el punto de vista económico ni mucho menos financiero, porque le hacemos el traje a medida. Lo importante es que se produzcan terneros y eso es lo que busca la empresa.
1: Muy bien, hemos conversado con Carlos Bachino, director de escritorio Carlos Bachino Agronegocios, que remata en local El Parao en Vergara este viernes 7 de agosto. Ha sido un gusto y seguimos en contacto.
0: Cómo no, el gusto es mío, Martín. Muchas gracias por la atención y bueno, vamos a estar en contacto permanente si Dios quiere. Que pasen bien.
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12: Productores rurales nucleados a CASUPA y la Federación Rural se movilizaron en Montevideo para exigir la paralización de la represa sobre el arroyo CASUPA, advirtiendo que la obra no solucionará la crisis hídrica de la zona metropolitana y provocará un daño irreversible al sector agropecuario. Desde la Organización de Productores señalan que el proyecto es un error estratégico, anegará más de 400 hectáreas de alta capacidad productiva y repetirá la vulnerabilidad vista en Paso Severino durante la última sequía al estar sobre la misma cuenca. Además, denuncian que el Estado avanzó sin cumplir con los estudios ambientales de categoría C e insisten en que existen alternativas hídricas fuera del Santa Lucía con mayor capacidad y menor impacto. La jornada de movilización comenzó con una concentración en el Rosedal del Prado, pasó por Torre Ejecutiva, donde entregaron una solicitud formal de audiencia con el Ejecutivo y culminó frente al Palacio Legislativo. Sobre los argumentos técnicos, los cuestionamientos legales y los motivos de esta movilización, conversamos con el ingeniero agrónomo Rafael Normey, presidente de Federación Rural.
13: Bueno, en realidad nosotros estuvimos desde el principio, desde cuando Arasatí, acompañando todo este tema de la situación del agua para la zona metropolitana, que en realidad es evidentemente es un tema que todos queremos que se solucione estructuralmente. Y bueno, en su momento la solución del gobierno anterior era Arasatí. Nosotros estuvimos muy atentos a todo eso, a esa situación y al tema de... Nos hacía bastante ruido el tema del polder. Bueno, todo eso sucedió. Luego se cambió el gobierno, se cambió el proyecto y se generó esta situación de CASUPA, que como una solución que bueno, inmediatamente nos pusimos, en realidad los vecinos se pusieron en contacto con Federación Rural y Federación Rural enseguida se sensibilizó con el tema. Y en realidad nosotros lo que nos pasó es que cuanto más conocimos del proyecto, más estuvimos cerca del proyecto, más fuimos aprendiendo del proyecto, más nos dimos cuenta que no es la solución, que no es algo que, a ver, es algo que deberíamos no hacerlo porque, bueno, primero no va a ser la solución para el agua para la zona metropolitana y segundo porque tiene una cantidad de impactos negativos enormes desde el punto de vista social, económico, ambiental y tercero porque en realidad hay alternativas. O sea, en Uruguay tenemos la suerte de estar rodeados de agua, tener muchas posibilidades, enormes posibilidades, infinitas, que a todas luces suenan lógicas, primero por diversificar fuente de agua, segundo por tener capacidad de abastecimiento prácticamente que infinita y bueno, y ser soluciones que tienen menos impacto. Y bueno, la verdad que al conocer que hay alternativas y al conocer todas las limitantes de este proyecto, evidentemente nos fuimos consustanciando, fuimos generando las gestiones, fuimos generando los diálogos, los intercambios con el gobierno y bueno, fuimos llegando a este punto donde las decisiones por parte del gobierno ya se tomaron, el proyecto empezó y bueno, ahí tuvimos que cambiar un poco el formato de la actitud de Federación. Primero comparecimos junto con el Partido Independiente ante la justicia. Eso fue más por un tema de forma que de fondo, porque en realidad ahí lo que nos pasa es que el proyecto de CASUPA está categorizado como categoría C, con lo cual genera impactos significativos en el medio ambiente. Y el

un error inadmisible por parte del Estado. O sea, las propias reglas del propio Estado, incumplidas por el propio Estado. Y bueno, eso nosotros le pedimos a un juez que opine y que, si tenemos razón, que estamos convencidos que tenemos razón, bueno, que frene el proyecto, porque no se puede avanzar de esta manera totalmente inapropiada. Eso por un lado. Después, por otro lado, de fondo está el tema de la sensibilización a el ciudadano montevideano común, que lo que quiere es que haya agua potable y salga agua potable de la canilla.

0: y sin embargo en el 2023 se quedó seca, sin agua, se terminó el agua. Por lo tanto, evidentemente que cuando venga una sequía grande, eso que pasó en Pozo Severino también va a pasar en Casupá. Entonces, esa solución estructural necesaria para abastecer de agua para Montevideo no se va a dar con este proyecto. Por lo tanto, bueno, queremos explicar, queremos que se entienda y queremos hacer todo lo posible, todo lo que esté a nuestro alcance para evitar un error estratégico que está cometiendo el país, porque queremos que la cuenca de Santa Lucía utilizarla digamos, estratégicamente para producir y el agua para la zona metropolitana generarla por otras vías que a su vez suenan, parecen ser mucho más razonables, mucho más estructurales y mucho más seguras.
1: ¿Por qué creen que el gobierno insiste con hacer allí la denominada represa Casupá y no esas alternativas que ustedes buscan incluir para que de alguna manera no se vea afectado incluso el medio ambiente y todo funcione en ese objetivo de abastecer con agua a zonas?
0: Lamentablemente está politizado. Se politizó y al estar politizado se entró una lógica nacional Peñarol, para que se entienda, y se dejó de razonar. Entonces hoy los argumentos a favor de Casupá son argumentos que no tienen ningún sustento. Realmente es muy entramos en una cosa muy loca de no razonar, y creo que hoy los políticos deberían escuchar a la sociedad civil y pensar algo que en realidad

0: Todo ese marco está igual que hace 20 años, lo único que acumulativamente va empeorando, digamos, eso como marco general.
1: Era la entrevista con el ingeniero agrónomo Rafael Normey García Pintos, presidente de Federación Rural.

0: del streaming, tienen los códigos QR para descargar la nueva aplicación a través del vivo, tanto de YouTube como de X, escaneando el QR, dependiendo de Android o iOS, pueden descargar la nueva aplicación.
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y Tacuarembó. Están parcialmente cubiertos. Después tenemos todo el departamento de Colonia, el departamento de Flores también en su totalidad, al igual que Paysandú, Río Negro y Soriano. Y nuevamente en Florida, solamente Goñi está bajo advertencia de nivel naranja. Hasta el mediodía hay que estar atentos y también tener en cuenta la

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Federico Murro en la contratapa de La Diaria, que hoy jueves tiene, como todos los jueves, el suplemento Salmón de Economía. El agua no es nuestra, nos precede, nos atraviesa y nos excede, es el título del suplemento Economía de La Diaria. Lecciones de tres crisis y una hipótesis en construcción. La economía del agua y la autonomía progresiva relacional ante la crisis hídricas. Es una nota de Walter Ubal Giordano. Otros títulos del suplemento. Demográfica, tecnología y migración. Los desafíos de un país que dejó de reponerse a sí mismo. Nuevo informe del Instituto Cuesta Duarte. Los salarios sumergidos en 2025. Fondo Monetario Internacional. Lo que dejó la visita de Kristalina Georgieva, la directora del organismo. Sin deuda y con elogios, economistas ven en la visita del FMI un reconocimiento a la estabilidad económica de Uruguay. Es un recuadro de la contratapa del suplemento Economía de La Diaria.

Ese será el gran acontecimiento pastoral, la misa de la Virgen de los 33. Para nosotros es una providencia, dijo Sturla. León visitará Montevideo, Paysandú y Florida entonces del 6 al 8 de noviembre. Luego irá a Argentina y finalmente estará una semana en Perú. Peñarol campeón a puro gol. Estefanía Leal.

Los términos de esta presión fueron claros. Lo que Washington pretende es que Uruguay agarre este tema, pero por el momento el gobierno no dio al respecto una respuesta oficial. Al gobierno del Frente Amplio también le llegaron otras presiones de Washington referidas a otros asuntos vinculados a su política exterior. Por ejemplo, la intención de que Uruguay reconozca a Delcy Rodríguez como presidenta encargada de Venezuela.

consagrarse como uno de los mejores en su puesto dentro del fútbol uruguayo y con 21 años recién cumplidos, será traspasado al Atlanta United de la MLS por una operación que ronda los 3 millones de dólares. Mauricio Amaro, el volante de Defensor, viajará esta semana a Estados Unidos.

Llega el Papa con un mensaje dirigido a creyentes y no creyentes. El canciller Mario Lubetkin y el arzobispo de Montevideo, el cardenal Daniel Sturla, dieron a conocer los detalles de la visita del líder de la Iglesia Católica. Llegará el 6 de noviembre y permanecerá

En Uruguay, respecto a los estándares aplicados por la Organización para la Cooperación y Desarrollo Económicos, OCDE, para septiembre está programada una cumbre en Montevideo en la que participará el secretario general de la institución. Cancillería recibió en julio una propuesta de entendimiento de Estados Unidos para que Uruguay acoja deportados de terceros países. Legisladores del Frente Amplio evalúa citar a la calle Pou a la Comisión Investigadora sobre Caso Cardama. El oficialismo creó una mesa chica para coordinar acciones entre el gobierno y el Frente Amplio preocupado por problemas de gestión. Irene Moreira reconoce que se equivocó, pero asegura que salió del ministerio con las manos limpias y dice que no fue medida con la misma vara que otros.

político llamado Rebeldía desde el Sur. Es interesante que un dirigente político con un cargo en el gobierno se anime a pensar de política, ideología, táctica estratégica, derecha, izquierda, socialismo y revolución. Que cunda el ejemplo y que nunca falte. Todos así invitados a la entrevista. Volvemos a la tapa de Voces. Roberto, por hoy.

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de noviembre, esté en Montevideo, Paysandú y Florida. Luego viajará a Argentina, donde recorrerá Buenos Aires, Córdoba y Luján, del 8 al 11 de noviembre, y finalizará su gira en Perú, con escalas en Lima, Chiclayo, Cusco y Pucallpa, entre el 11 y el 17 de noviembre. Recordemos que Perú es el país, si bien nació en los Estados Unidos, pero es el país donde vivió mucho tiempo el hoy Papa. Aunque el Vaticano no divulgó el programa oficial, fuentes de la Iglesia y del gobierno indicaron una búsqueda que ya se maneja un cronograma tentativo. Allí se menciona, por ejemplo, la visita a la Catedral Metropolitana, por supuesto, en la Plaza Matriz, apenas llegue. Luego viajará el sábado 7 por la mañana a Paysandú, regresará por la tarde. Habrá algunas actividades.

0: sociales y luego una misa campal en el Estadio Centenario. También está previsto que visite Casa Valle y que visite la Universidad Católica del Uruguay. El domingo viajará a Florida, donde celebrará una misa con motivo de la festividad de la Virgen de los 33, patrona del Uruguay, antes de partir a Buenos Aires.
1: Hay paro en el día de hoy de 24 horas en escuelas de Montevideo, un rechazo agresor contra una maestra. Desde ADEMU se explicaron, ha subrayado que el hecho se dio en un contexto de violencia de género y que en la resolución procederán a desafiliar al docente del gremio de Montevideo. Este jueves, además, se van a concentrar al mediodía frente al edificio de primaria en la calle Buenos Aires, en la Ciudad Vieja. El docente que agredió físicamente a una maestra y a otro funcionario en las oficinas de la Inspección Montevideo Este de Primaria fue internado en un centro de salud mental. La internación compulsiva se dispuso conforme al

0: que el caso lo maneja Fiscalía y no ahondaron en detalles. El presidente de la Administración Nacional de Educación Pública, la ANEP, Pablo Cayani, se refirió al caso como un episodio de violencia que está asociado no a una institución educativa, sino a dos funcionarios de primaria, ya que ocurrió en un edificio administrativo. El agresor fue detenido y quedó a disposición de la Fiscalía. En cuanto a la funcionaria agredida, fue atendida por una emergencia, recibe acompañamiento de primaria y se encuentra en su casa en recuperación. Eso no puede pasar y además hay que acompañar a la compañera que fue la agredida, afirmó Cayani. Tras lo ocurrido, Primaria dispuso acciones para mejorar la seguridad por estos días, indicó el presidente de ANEP en su comunicado. Ademu también dice que en su momento no se tomaron las medidas indicadas, ¿no? De lo que cómo se tendría que haber procedido. Dice, establecemos la responsabilidad en esta situación en la cual no se actuó en tiempo y forma frente a un caso con múltiples antecedentes violentos.
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de la Estrategia de Revinculación Educativa. La edición de este año de la estrategia, lanzada oficialmente en junio, pero que ya se había implementado en 2025, tiene como objetivo la reincorporación de aquellos niños, niñas y adolescentes que por algún motivo han dejado de asistir a sus centros educativos. Hoy se compartió que en esta primera etapa de revinculación se logró acercar nuevamente al sistema educativo a estos 2.844 estudiantes, cifra que representa el 42% del total. Se estima que son 3.968 los casos en los que no se logró efectivizar esa revinculación. En cada uno hay un motivo particular que depende del contexto social y familiar. Pablo Cayani, presidente de la ANEP, anunció que en los casos en los que aún no se ha logrado la revinculación de los estudiantes, una dupla de trabajo estará haciendo un seguimiento de esos niños para continuar trabajando en los procesos de regreso a un centro de estudio. A su vez, desde la administración aseguraron que en ese sentido los esfuerzos para lograr este objetivo deben ser sostenidos en el tiempo e implican un proceso que es posible y necesario. Los casos de desvinculación educativa se deben a múltiples causas, entre ellas la necesidad de brindar cuidados en los núcleos familiares, la necesidad de tomar un empleo, fundamentalmente en el caso de los adolescentes, para aportar a los ingresos de la familia, la migración interna, la falta de figuras de cuidado e incluso problemáticas de salud mental. En ese sentido, Laura Buturet, que es la gerenta del área de promoción sociocultural del Ministerio de Desarrollo Social, organismo que también participó, aseguró que la revinculación es un proceso y que requiere

0: De China, con una escala en Dubái, donde los jugadores se alojarán una noche y se encontrarán con Joaquín Rodríguez y Gonzalo Iglesias, que están haciendo la pretemporada con sus equipos en España. En el grupo F está Uruguay. Los cupos al Mundial, los tres mejores del grupo clasifican a la Copa del Mundo junto al mejor cuarto comparado en el grupo E. Hoy México. Está Canadá, Uruguay, Argentina, Puerto Rico, Bahamas y Panamá.
1: La FIFA afirmó a la agencia EFE que este miércoles, tras la reunión en Rabat, es falso y engañoso asegurar que el presidente de FIFA, Gianni Infantino, haya prometido alguna posibilidad esa. Que la final de la Copa del Mundo del 2030 sea en Marruecos. Según el diario británico The Times, Infantino ofreció a Marruecos albergar la final del Mundial 2030 a cambio de recibir apoyo para mantenerse en el cargo. Mirá vos, Infantino le iba a hacer, Dios no permita. Infantino, bajo mucha presión por su fallida iniciativa de vender participaciones en la Copa del Mundo a entes privados, se reunió en Marruecos para tratar de solucionar la crisis y, según The Times, su intención era ofrecer la final del mundo de 2030 que organizan en forma conjunta España, Marruecos y Portugal, que además tendrá tres partidos en Uruguay, Argentina y Paraguay a los marroquíes. Marruecos es el gran aliado de Infantino desde que subió al poder hace 10 años. Pretende albergar la final en el estadio Hassan II en Casablanca, mientras que España espera que el escenario elegido sea el Santiago Bernabéu en Madrid. Además de que ya son varias las asociaciones que han retirado su apoyo a Infantino, como la inglesa, la galesa, la serbia, exjugadores muy notables como el portugués Luis Figo, pidieron este miércoles su dimisión. Según The Times, Infantino está desesperado por conseguir cualquier apoyo que le permita seguir en el cargo 4 años más a partir del 2027. Bueno, todo será cuestión de dar con el precio, ¿no? Ya lo decía el filósofo. Es eso.
0: Prometió.

0: grados es la máxima que se pronostica por aquí, hay 14 grados en el este, la máxima de 19, 16 grados a esta hora en el centro del país, un grado más la máxima, 17 grados, en el oeste están con 16 grados y la máxima llegará a 18, en el norte a esta hora 17 grados, la máxima 24.
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3: Siete minutos, señoras y señores, contarles que está amaneciendo sobre las 7:23 de la mañana por el este, por el norte a las 7:29, por el sur a las 7:35 y por el oeste del Uruguay a las 7:37. La Asociación de Maestros del Uruguay está de paro hoy por 24 horas, esto como consecuencia de la agresión a una maestra por parte de un docente. El agresor golpeó a la funcionaria y amenazó a otros con un cuchillo. Tras el hecho fue detenido e internado de forma compulsiva y provisoria en un centro de salud mental. El gremio lo expulsó del sindicato.
0: Primaria informó

0: y se incluyó la lectura de una proclama frente al Palacio Legislativo.
1: Investigan en Paysandú un presunto caso de intoxicación por hamburguesas en una mujer de 29 años. La joven permanece internada en el CTI mientras se analiza si un lote de hamburguesas de la marca La Dolfina estaba contaminado.
2: Se agotaron los cupos para vacunarse contra meningococo en la zona sur, oeste y norte. Está previsto que el día 20 de agosto lleguen 40.000 dosis más. La ministra de Salud Pública, Cristina Lustenberg, pidió tranquilidad a la población y dijo que durante el mes todos los comprendidos entre 9 y 15 años van a acceder a la vacuna. El día 20, como decíamos, se sumarán estas nuevas 40.000 dosis.
0: Un hombre de 29 años fue baleado en Jardines del Hipódromo, está internado grave, recibió un balazo en el tórax. Están trabajando sobre la hipótesis de que el autor del ataque sería alguien allegado, alguien cercano. No hay ninguna persona detenida hasta el momento.
1: 8 personas detenidas y la incautación de un mono tití, drogas, dinero...

0: desarrollando la información.
1: Siete de la mañana, 15 minutos. Vamos a estar conversando hoy con la jueza María Elena Maynard, presidenta de la Asociación de Magistrados del Uruguay, que además integra la Federación Latinoamericana de Magistrados. Tema presupuesto, la plata que no alcanza. ¿Qué pasa con la justicia entonces en los hechos, en el día a día? Bueno, y contarles a continuación que, atención a esto, porque transcurre un paro de 24 horas en la educación pública en Montevideo. Fue definido por la Asociación de Maestros del Uruguay. Esto como consecuencia de una maestra que fue agredida por otra persona, por un docente. Habrá una concentración frente al edificio de primaria en Ciudad Vieja al mediodía.
2: El agresor fue detenido e internado de forma compulsiva y provisoria en un centro de salud mental. Además de la agresión a la maestra, amenazó con un cuchillo a otros funcionarios en una oficina de inspección de ANEP del oeste de Montevideo.
3: El hecho ocurrió tras una discusión entre el agresor y una compañera de trabajo. En ese contexto, el hombre la golpeó en el rostro. Este caso quedó a cargo de la fiscalía, que dispuso la detención del involucrado. Posteriormente, y en base a lo indicado por una pericia psiquiátrica, se resolvió la internación compulsiva del agresor de manera provisoria en un centro de salud mental.
1: Bueno, el sindicato lo expulsó del gremio a esta persona que agredió, y en un comunicado responsabilizan a las autoridades de primaria, entendiendo que no actuaron en tiempo y forma frente a un caso con múltiples antecedentes violentos.
2: Ante este paro, primaria informó que las instituciones que estén abiertas

0: importantes históricas que adoptamos para proteger humedales.
1: Bueno, contarles ahora que la justicia condenó al Banco de Previsión Social a pagar hasta 700 mil pesos a 298 ex trabajadores de Casa de Galicia. Los demandantes, todos ex funcionarios de la institución, verificaron judicialmente sus créditos laborales para realizar la demanda. Según los denunciantes, el BPS nunca pagó ni rechazó formalmente esos créditos.
2: En cambio, el organismo argumentó que impulsó la ley 20.226, sancionada en diciembre de 2023, que creó un fondo alternativo con un tope de 30.000 unidades indexadas para los créditos generados después de la declaración del concurso, calificados como posconcursales. Los trabajadores alegaron que esa norma los discriminaba frente al resto de los asalariados del país.
3: El BPS sostuvo que había cumplido con ambas leyes según su interpretación y que la ley que creó un fondo alternativo fue específicamente para cubrir, con un tope menor, los créditos post-concursales que de otro modo no tendrían respaldo legal. El organismo afirmó además que 34 de los 298 actores sí se habían acogido al segundo fondo y cobrado ambas prestaciones, mientras que el resto no presentó su solicitud dentro del plazo de 60 días establecido.
2: Y recordemos que los créditos laborales son las deudas

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0: recién, un pase que mete con el ojo periférico, solamente él lo puede hacer. Después otra jugada que lo viene a marcar Fumigliano a la mitad de la cancha, el Botija corta de una para el lado del pie del izquierdo con el empeine y le mete un pase con la parte interna del pie a eso que entra al área, se demoró un poquito y se cayó, se dio el otro golazo. Las pelotas que toca este muchacho son todas de gol. Cuando ataca él, ahí está la sensación de gol. Escucha otra cosa. Le largaron dos viandazos que lo lastimaron. Cuando va a tomar un córner, se le ve la pierna sangrando otra vez. Le están pegando a mansalva. Los árbitros tendrían que defenderlo un poquito más. De ese córner que tira, viene un rebote, la agarra Abel Hernández con una tijera y la mete contra el palo.
1: Una pregunta. De los dos viandazos que le tiraron, ¿qué hizo el VAR?
2: No.
1: ¿No eran para roja? ¿No eran para roja?
0: Nada, el VAR no hizo nada. Vino el árbitro para atrás y le sacó tarjeta amarilla, dejó seguir la jugada. Le sacó tarjeta amarilla al jugador, no recuerdo el nombre, capaz que Marcelo Rodríguez me pueden ayudar.
1: Bien, ¿qué más?
0: Le saca tarjeta amarilla al jugador, lo condiciona. Pero les largó un viandazo que si lo agarra lo parte, lo parte. El Botija es guapo, Sergio. Y como dijo el otro día, que cagó a Maradona que le pegaba,
1: sí.
0: No tiene tarjeta, no pide nada. Él se levanta y juega más todavía.
3: Se limpia la tierrita y sigue.
0: Exacto. Deja de mi opinión. Llevo años viviendo como vos fútbol y veo fútbol, tengo 3 años.
1: Menos claro, pero yo lo que no estoy diciendo que eso no pase. Yo digo que cuando le pasa la pelota a Jonathan Rodríguez, que le falta siglo, no puede hacer nada a Jonathan Rodríguez. Y cuando le pasa a Abel Hernández, que ahora está sano, que no estaba sano, ahora está sano Abel Hernández. Ahora está sano Arezzo. Ahora está sano Darias. Ahora están sano Nahuel Herrera. No jugaban. Entonces, él es un fenómeno rodeado de jugadores que están sanos y que tienen unas condiciones tremendas.
4: Resumiendo.
1: Como Arezzo, Abel Hernández se aburrió a hacer goles en Liverpool, sin Jaime. Y Arezzo también ha hecho goles de todos los colores. Y Nahuel Herrera ya lo queríamos en la selección mayor, sin Jaime. Jaime, no. Más todos los demás bien, es espectacular esto de que está haciendo Peñarol. Ahora, vamos a ver.
0: Permitime.
1: Sí.
0: Permitime, no te la llevo. Cuando cayó Leo Fernández, salió del equipo, Peñarol descontrol total. Vino para abajo. No encontraba quién hacía jugar el juego. Apareció este Botija salvando la diferencia y Peñarol hace funcionar a todo el equipo. Está igual que Rodrigo Marcelo. Un 10, un 15% más potencia al equipo.
1: Sí, eso sí.
0: ¿Lo vas eso a notar, sí. ¿Sabes cuándo? Esperemos que no. Lo vamos a notar cuando falte en la cancha. Vas a ver que Peñarol va a ser más
1: bueno,
0: de lo mismo.
1: Si no lo protege el VAR, si no lo protege el VAR, lo van a terminar lesionando. Si me decís que le metieron dos viandazos.
0: Lo tiene que proteger.
1: Y más de 20.000 personas. Más de 20.000 personas. ¿Cómo?
0: Escuché una cosa. Marcelo pensó, tuvo razón cuando dijo, cuando se juega una copa de por medio es importante. Lo dijo Rubio hoy en el programa de ustedes. Otra copita más para la vitrina. Los dos jugaron a ganar. Peñarol fue completamente superior. Mira, si aprieta el acelerador en el segundo tiempo, no hace 10. Porque tiene un baile que se llevó jugando. Igual te venía el bicho de 7 partidos. Pero todo era alrededor
1: de buscar. Dale, Eduardo. Te entendí, Eduardo, se te está poniendo mal la comunicación. ¿Se te entiende? ¿Se te entendió todo lo que dijiste? Te mando un abrazo enorme y gracias por estar siempre con nosotros, Eduardo. Javier, chau. Marcel de la Comercial. Jaime participó en 4 de los 5 goles de Peñarol. Una locura. Saludos a todos en la radio, dice Marcel.
5: A la pausa, por favor.
1: De la Comercial. Buenos días y lindo día. Ayer empezó el ¿qué dice? Sí, ya voy. Empezó un periodo de ofertas. 5x1, jaja. Felicidades, pueblo carbonero. Sergito, se empiezan a aplicar las nuevas leyes según la FIFA mañana. Porfa, ¿cuáles son? Gracias. Abrazo, Arthur de Nuevo París, carbonero querido. Bueno, después Sansó y Rodrigo nos van a contar.
3: Mañana, por ejemplo, va al Colegio de Árbitros a Peñarol para explicar la...
1: Para una clase.
3: Digamos. Y han estado por diferentes equipos ya. Sí. La idea es que todos estén al tanto.
1: Gorsia, los talentosos como Jaime, habría que cuidarlos si queremos ver fútbol. De lo contrario, los partidos pasan cortados. Buen día, hay que nacionalizarlo uruguayo a Jaime ya, dice Peiro. Buen día.

0: A Gorsi, el abuelo de Jaime tiene un amigo uruguayo que darle la ciudadanía al pibe para la selección. Jonah de Punta del Diablo. Hola, Jaime, me hizo acordar por momentos a Julio César Jiménez, habilidoso y guapo. Lindo recuerdo, lindo recuerdo. Le mandamos un abrazo a Jiménez, que seguro que nos escucha.
1: Sergio.
0: Se quedó bien en Argentina. Ya sé que tengo que ir a la pausa, no me rompas.
1: Que tiene que hacer una pausa.
0: Vamos a la pausa. Te digo algo que antes, para ir a la pausa, espera que se lo tenía acá. 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

0: pueblo.
1: Damos un saludo a mucha gente que nos está escuchando y en especial a la familia de Fabián Morero, que está, que siempre está pegado aquí a la Sport 890. Vamos arriba, vamos con todo. Uno más para atender, como si Maco, dale.
2: Está Richard del Cerro.
1: ¿Qué tal, Richard? ¿Cómo te va?
3: ¿Cómo andas, Gorsi? ¿Todo bien?
1: Todo bien, ¿qué decís?
3: Escúchame, ayer fui al partido y me tocó estar en el medio del relajo con mi hija de 9 años, lo cual no entiendo. Si sabes que van aproximadamente 15.000 personas al estadio, se te va a poner 3 puertas nada más de la tribuna de Ámsterdam y con 2 hojas de cada puerta.
1: Estamos poniendo, mientras vos hablás, en la emisión de YouTube, estamos poniendo lo que mandó un oyente de lo que fue el caos del ingreso. El partido se estaba jugando y afuera era impresionante. Impresionante la cantidad de gente que había. Estamos mostrando cómo el partido, estaban entrando los jugadores a la cancha.
3: Pero escúchame, yo pregunto, si la Asociación Uruguaya de Fútbol sabe cuánta cantidad de gente va a ir al estadio, ¿por qué hacen eso?
1: Sí, la verdad que el ahorro, no sé si si era una final, le correspondía a la AUF, no había locatario ayer.
4: Claro, el local a los efectos administrativos era Peñarol, pero claro, era cancha neutra.
1: Y ahí se ve la policía que está para evitar desmanes entre hinchas de distintos equipos, resulta que tiene que estar para tratar de ver que no se lleven puesta la valla y no agredan a los funcionarios que tienen que pedir entrada una por una, y entonces se armó
3: Sergio, ¿cómo vas a poner cuántas entradas tiene la Ámsterdam? ¿Cuántas puertas tiene la Ámsterdam?
1: Y tiene por lo menos 4, ¿no? Grandes.
3: 4, y de las 4 abrís 3, y de las 3 abrís solamente 2 puertas de 6, ponele. ¿Me explico? 2 hojas de 6.
1: Supongo que son 4, ahora no sé si son 4 o 3, pero igual, pero bueno, tenía poca gente. Y acá tenemos, lo que yo siempre digo, lo que yo estoy viendo ahora al aire es impresionante. Yo digo, es el único espectáculo público por el cual se cobra entrada y es maltratado el cliente. En cualquier otra situación, el cliente se le pone alfombra roja para que entre y se le regala cosas, le pones a Shakira cantando en el intervalo, le haces cosas para mimarlo. Nosotros acá venís bajo lluvia a ver un partido, te comes una cola inaudita, entonces están... Y los policías no tienen la culpa a ellos. Ellos están ahí para que no se peleen los de Peñarol con los de Wander. O que no se peleen barra de Peñarol contra barra de Peñarol, andás a saber por qué motivo. Y terminan tratando de defender a los porteros.
3: Haciendo cola. Claro. Con mi hija de 9 años, y tenés que ver cómo se empiezan a colar, porque tampoco hay un control, les ponen 5 vallas, en vez de poner más vallas, o sea, de controlar más la entrada de la gente, y después te comes un garrón bárbaro que capaz que, no sé, le llueve un palazo a tu hija, ¿me explico?
1: Sí.
3: No. O sea, para mí la organización malísima. Malísima en todo sentido.
1: Yo es lo que digo, digo lo mismo que los operativos de seguridad. Por lo general, parecería que no están hechos por gente de fútbol, porque cualquiera que tenga olfato de fútbol va a tener mejor criterio para que esto no suceda. Pero la cantidad de gente agolpada, un día de semana, que además, un día de semana, no es que vení más temprano. Sí, yo voy más temprano, pero justo se da que es otra contingencia más. La gente está laburando, ya va a llegar un poco más tarde, más sobre la hora de partido, armale una estructura para que sea feliz. Acá en el Uruguay no te damos baño, porque no te damos baños dignos en los estadios, no te damos asientos dignos en los estadios, no te damos techos en ninguna cancha, no te damos...
3: Quieren Mundial 2030.
1: No, y encima te maltratamos para entrar. Es una carrera de obstáculos poder sacar una entrada y entrar. Sacar una entrada ya es un trámite

0: grecorromano. Y después, para entrar a una, para poder después ingresar, si vas en auto, dejar el auto, si vas en ómnibus, que no te pase nada en el medio y antes y después, es realmente una, es una demencia. Es aparte, una demencia.
1: Aparte de decirme, Sergio, vos no decís, pa, hoy un partido contra Wander, un partido tranquilo. ¿No? Porque es lo primero que decís.
0: Sí. Sí, sí.
1: Y terminás en el medio de claro. tremendo quilombo, decís, no.
0: Claro.
1: Ya no se puede.
0: Y encima, gente que hizo el esfuerzo de ir en un día inhóspito para ver un partido de fútbol, ¿eh? No, una locura, una locura.
1: Pero
0: la
1: bueno.
0: verdad, mientras vos hablabas, estábamos pasando imágenes que de alguna forma grafican lo que vos decís. Y sigo insistiendo, están hechos este tipo de situaciones. Parecería que la decisión en el tema de gente que nunca fue a ver un partido.
1: Mira, llamo para hablar de eso y nos llamo para hablar de Peñarol, así que imaginate.
0: Igual, si querés, decime algo.
1: No, o sea, se resolvió en el primer tiempo, ya en el segundo, como que.
0: Estuvo de más.
1: Los jugadores bajaron un cambio y.
0: Está
1: nada, bien. Jaime despegado. Por suerte tenemos a Arezzo de nuevo, a Abel. Darias.
0: Y bueno. Bien. Muy bien, muchísimas gracias. Gracias por estar con nosotros.
1: Gracias.
0: ¿Qué dice usted, Sansó?
2: Vamos con los detalles de la fecha número 13 de la campeonato.
0: Usted no defiende al pueblo, ¿no? No defiende a la gente.
2: Pero
0: no dijo nada de.
2: No. Pero se lo dije antes, cuando
3: gusta,
2: empezaste
3: no
2: con.
0: Rodrigo, el testigo.
2: Cuando sí, Rodrigo. No le gusta. Cuando sí. Rodrigo contó.
3: ¡Arrugan todos!
2: Es inaudito, insólito. Ah. Pero hasta Santino, que va a cumplir un año en septiembre, sí. Sabía que ayer iba.
3: Hoy cumple 11 meses.
2: Bueno, mírate. ¿Te das cuenta? Sabía que la Ámsterdam se iba a llenar. ¿Cómo van a dejar pocas puertas abiertas y todo esto que acabamos de ver?
3: Mirá, en este momento estaba agarrando a Santino.
2: Qué gracia a mí eso.
3: Hace 11 meses.
0: Muy bien.
3: A las 11 de la mañana.
0: Vamos arriba, lo felicito.
3: Muchas gracias.
0: Vamos arriba, uno más para atender, dale. Bueno, espero, porque. Se cortó esa llamada. Bueno, voy con... ¿qué tiene usted?
3: Hoy es una fecha importante.
0: Sí, 6 de agosto.
3: Exactamente, bueno.
0: Estaba así el día.
3: Estaba así también.
0: No se veía nada.
3: Del 80, la segunda conquista de Nacional en materia de Copa Libertadores. Un día como hoy, pero en 1980, Nacional obtenía su segunda copa.
0: Sí, señor. Y yo no quiero contar de vuelta lo mismo, ya lo conté.
3: Pero contalo, la audiencia se renueva, el público se renueva, sí.
0: 6 de agosto del 80 fui al estadio a ver Nacional Inter de Porto Alegre. Hacía 9 años que un equipo uruguayo que había sido Nacional no salía campeón de la Libertadores. Quiero aclarar que veníamos de una década en donde los Peñarol y Nacional
3: jugaban
0: todas las finales, ¿no? Jugaban todas las finales, ganaban, podían perder también, pero jugaban todas las finales y de golpe sequía entre el 72 y el 79. En el 80 Nacional llega. Voy al estadio, saco entrada con tiempo, que había que ir a la boletería a sacarla, no había otra forma. 6 de la tarde abrían el estadio y a las 9 de la noche era el partido. 6 de la tarde estuve ahí haciendo la fila para agarrar un buen lugar. Tercer anillo de la Olímpica en el medio, tercer Olímpico. El primer anillo era numerada, todavía no había llegado nadie a las 6 de la tarde, porque ¿para qué te vas a apurar si es numerada? Y el segundo anillo ya empezó a ver, se empezó a llenar lo del medio. Y yo estaba en el tercero, empezó a llegar gente en la AMTA, la hinchada, la barra de Nacional, entre comillas, lo que hoy se llama barra no era lo mismo, pero los más boyangueros estaban en la AMTA contra la Olímpica, con bandera nacional. Y yo empiezo a desplegar una bandera de Peñarol. Una bandera de Peñarol en el tercer anillo. La empiezo a poner así, una bandera de Peñarol de, ponele, 3 metros. ¿Qué era esa bandera? Mi padre fue capitán de voleibol de Peñarol, fue entrenador de voleibol también, pero en los años 50. Y creo que en el año 54, Peñarol, en el aniversario de Peñarol, hicieron un desfile y habían desfilado todos los deportes y habían desfilado todo, porque Peñarol había ganado todo, la Vuelta Ciclista, Campeonato Uruguayo de Primera, la Reserva, Tercero, se había ganado básquetbol, creo que fue, no sé si fue el 54, pero unos años que Peñarol había ganado muchos deportes de los más populares. Desfilan todo y mi padre se quedó con la bandera que tenía para lo que habían dado para dar eso, era el capitán, se quedó con la bandera y la bandera quedó en casa para toda la vida y hasta que y yo la tenía ahí y la llevo, la pongo ahí la bandera de Peñarol y cuando empiezo a poner la bandera de Peñarol, los hinchas de Nacional que estaban debajo en el segundo anillo empiezan todos a mirar para atrás, miran, todo el mundo se empieza a parar. ¿Viste cuando se paran porque hay un problema? ¿Viste cuando hay un lío que la gente se para para ver qué pasa? Se empiezan a parar todos, mirá, que en silencio, De la antena se sentía algún silbido, pero de ahí no ni todo. Y yo termino, tenía otro bolsito más, saco una bandera uruguaya y la pongo cruzada hacia abajo, para que se vea que la peña abajo, estaba a lo largo y hacia abajo la de Uruguay. Cuando puse la de Uruguay, que quedaba claro el mensaje que fui a hinchar por Nacional, la gente estalló en aplausos. Y después de eso fue muy gracioso, porque venían como 4 o 5 amigos míos que eran hincha Peñarol a ver el partido. Y yo le tenía que guardar lugar. Y no había problema porque nadie se quería sentar atrás de la bandera. Entonces yo tenía la bandera y no tenía que decirle, mirá, está ocupado. Porque qué hincha de Nacional se iba a sentar en la primera fila que tenía la bandera mayor. Ninguno. Entonces, pero sí, era como un consultorio. Venían los hinchas de Nacional de a uno, de a poco, viste, 3 horas tuve. Venían, mis amigos llegaban sobre la hora. Venían y me decían, no, mire, yo le quiero decir algo. Yo lo entiendo, yo soy hincha Nacional a muerte, pero... Mire, yo estaba en Santiago de Chile cuando Peñarol le ganó a River y no quería ir porque estos manes ya van a ser campeones, no quiero verlo. Y de ahí dije, voy a hinchar por River. Y cuando vi que los porteños baboseaban, terminé gritando los 4 goles de Peñarol porque no me los aguanté. Decía, así que te entiendo. Me dio una vez y se fue. Venía otro y me decía, no, yo te entiendo, yo también salí cuando Peñarol le ganó a Real Madrid. Yo salí a festejar con todos mis amigos de Peñarol porque había que salir campeón del mundo en Madrid, que tal, que no sé cuál. Viste, empecé a encontrar gente que no se lo dice al que está al lado, pero venía a confesarme a mí. Yo era un confesor. Bueno, la cuestión es que ahí vi el gol de Waldemar Victorino, entre otras cosas. Yo no te digo que me fui afónico, ni que armé una bulla como que yo era, no, pero estuve apoyando. Que sería
3: impensado.
0: No, impensado poner la bandera. Sería robada. Por eso. Sería robada la bandera. Claro.
3: Hoy está diciendo algo que sería impensado por donde se lo mire.
0: Era otro mundo. Bueno, pero el 6 de agosto de 1980, los que merecen el recuerdo son los Leones de aquel entonces.
2: Rodolfo Rodríguez, Chico Moreira, Juan Carlos Blanco, Hugo de León y Washington González, Víctor Esparra, Eduardo de la Peña, Arsenio Luzardo, Alberto Vica, Waldemar Victorino, el hombre que marcó el gol en el minuto 34, y Julio César Cascarilla Morales, dirigidos por Juan Martín Mujica.
0: Waldemar Victorino tuvo una racha impresionante que justamente arranca ese día, con el 6 de agosto de 1980, es el autor del gol en los 3 partidos de la Copa de Oro, entre el 30 de diciembre y el 10 de enero, de la Copa de Campeones del Mundo, es el 9 de la selección uruguaya, y hace gol en los 3 partidos, en especial en la final, ¿no? Contra Brasil también, y termina haciendo el gol en Japón para que Nacional...
2: El febrero,
0: claro. Entre agosto y febrero hizo 5 goles que lo ponen en el Olimpo de los goleadores de todos los tiempos. No tanto por cantidad, sí por calidad. Por la importancia. Por
2: la importancia que resultó en cada uno de esos goles.
0: Exactamente.
2: Así que, la Intercontinental, ¿no? En febrero del 81.
0: Claro, campeón del mundo. Y la verdad, el recuerdo eterno para Waldemar Victorino, el abrazo para mi amigo Cacho Blanco, con quien seguramente hoy nos vamos a volver a encontrar en el Club Náutico. Mire, un 28 de diciembre, invité a Cacho Blanco y al Pocho Brunel a almorzar a mi casa hace unos años. Y les regalé, tenía un sponsor que te hacía las Copas Libertadores.
3: Sí,
0: más, bueno. Entonces yo tenía en depósito, tenía algunas copas que guardé para este tipo de cosas, y le regalé una Libertadores a Cacho Blanco y otra al Pocho Brunel. ¿Y sabés lo que me dijeron? Es la primera vez que me regalan una copa, que tengo una réplica, un trofeo. Y bueno... Tanto para el Cacho, el Pocho no estuvo en esta, estuvo en el 71, Cacho estuvo en las dos, en la del 71 y la del 80. Sí, acá estamos viendo la foto del equipo del 80.
3: Sí, es difícil ganar uno, imagínate dos, ¿no? Digo, por los que tuvieron
0: el primer bicampeón, ganar dos. Bicampeón de América y del mundo. Estuvo en el 71, se fue a Europa muchos años y cuando vuelve, otra con Cascarilla Morales también, que se había ido y volvió, con Víctor Espárrago, que se había ido y volvió, y con Juan Martín Mujica, que fue campeón del 71, pero que ahí aparece debutando como técnico.
2: Como técnico.
0: De un día para otro, es técnico interino y termina siendo en seis meses campeón de América y en un año campeón de América del mundo.
2: Y de León al revés, ¿no? 80 y 88 con Nacional en vez de...
0: Exactamente, 79, volvió en el 88.
2: Bueno,
0: creo que el Indio Molina también estuvo en el 80 y en el 88. 88. Y bueno, el recuerdo, Dante Yoco, presidente, un caballero. Dante Yoco, el presidente, y bueno, lo que fue aquel equipo de Mujica, Gesto, ¿no? El preparador físico.
2: Gesto
0: que sorprendía a todos con su metodología y metió a Nacional campeón de América y del mundo. ¿Por qué no pusiste una canción de Nacional? Cuando yo hablo de cosas de Peñarol, por

0: Peñarol. ¿Está dormido este o es mancha usted?
1: Ciudadano de Cerro.
0: Es de Cerro. ¿Me está hablando en serio que es de Cerro? Sí, bueno, entonces, pero métame una canción ahí, que esta foto está preciosa, dicho sea de paso, que esa es de la noche que estamos hablando. Exactamente.
2: ¿Sí? ¿Es la noche?
0: Sí. El estadio era rebosante y cuando entró Nacional, yo nunca vi, hasta ese día...
2: Había mucho barro, ¿no?
0: Sí. No, te digo que los días eran estos y aparte la cancha estaba mucho... Escuchá, yo nunca vi un recibimiento hasta ese momento como el del 80. El estadio se vino abajo y el cueterío fue infernal, que sumado a la niebla hizo que hubo que retrasar el partido como 10, 15 minutos, porque no se veía nada entre los humos, entre el humo y la... Pero no se veía nada. Vos mirabas de la Olímpica a la América y no había tribuna enfrente. No se veía la cancha directamente. Fue una noche de niebla impresionante. El recuerdo entonces para aquel Nacional de 1980 y la foto que estamos poniendo en YouTube es exactamente la foto de esa histórica noche. Señoras y señores, una pausa y ya volvemos.

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1: Hola muchachos, ¿cómo andan? A ver, Bambino, a ver, vos que decías ayer que Wander nos iba a ganar, que jugaba muy bien el fútbol, que lo veía con muchísimas posibilidades de que ganara. Bueno, ¿qué pasó, Bambino? ¿Se miró poco? No, este cuadro sin duda que después que te hace un gol es bravísimo. Bravísimo sostenerlo porque el otro equipo sale a buscar el empate y con los delanteros que tenemos, la verdad que Abel se está pareciendo al que jugaba en Liverpool y es intratable, más Cabrera una flecha, Jaime también. La verdad que es bravo enfrentarse a este Peñarol, es bravo. Vamos arriba y bueno, toda la semanita contento.
0: Vamos arriba, señoras y señores, le hablan a Bambino. Hoy Bambino no está, ¿qué dice usted, Sansón?
2: Buen día, Sergio, ¿cómo te va? ¿A quién te hace recordar Jaime jugando? ¿Algún uruguayo de la historia? ¿No te hace acordar el Patito Aguilera? Saludos, Gaby.
0: Me parece más Julio César Jiménez, que me dijeron hoy, que el Patito Aguilera. Tiene cosas igual, pero es más Julio César Jiménez, me parece. Dale, ¿qué más?
2: Buenos días, soy Andrés, los escucho trabajando, manejando el ómnibus. Hoy llamará el muchacho de ayer del Cerrito que dijo que si a Jaime le tiraban un par de patadas no jugaba más, debe estar escondido abajo de la cama. Juega de verdad ese botija. Ah, Jaime nació en Tacuarembó.
0: Exactamente, en el Valle de Edén. Vamos arriba, uno más para atender.
3: Buen día muchachos, ¿cómo andan? Bueno, contento con Peñarol, ganamos sobrado ayer. El pibe Jaime jugó otra vez impecable, pero creo que también se junta todo con el tema de que volvió Darias y el cangrejo Cabrera, que eran fundamentales. Y bueno, hay que darle la razón a Aguirre que si no fuera por las lesiones quizás estábamos en Copa y estábamos un poco mejor. Bueno, ayer te escribieron dos personajes que siempre escriben para hablar peste de Peñarol. Había uno que dice que Leo Jaime jugaba porque no le pegan patadas. Esa es la típica mentalidad uruguaya, ¿viste? Hay que cagar la tatada. Así hace 70 años que no ganamos nada. Saludos, Rocky.
0: No es la típica. Es la típica de algunos. No es la típica. 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Quiero decir algo, acabamos de mencionar al Nacional del 80 y tengo que escuchar un mensaje que dice hace 70 años que no ganamos nada. Si no, eso es quedarse en Maracaná, es decir, porque hacen referencia a ser campeón del mundo de selecciones, porque yo he visto ganar tantas cosas que y no tengo 70 años. Entonces, ¿cómo puedo escuchar que me digan gratis no ganamos nada? Bueno, alguna cosa ganamos y hace en el año 23 salimos campeones del mundo sub-20, algo ganamos y no fue reventando a patada. Y el ruso Pérez, el Tata, el Cacha, el Mota y el Parito y el Fucci no ganaban dando patada. Ganaban trancando con la cabeza, no queriendo salir cuando que les pegaban en la cabeza a ellos y poniendo garra, coraje. No fue ganando, no fue a las patadas, dale.
2: Ya la decisión de poner una final, sea lo que sea, entre semanas es una desorganización. La gente trabaja, se ve que los que organizan descansan los miércoles, dice Orlando del Centro.
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2: Buen día, Sergio, sí. Equipo. Me parece que Peñarol va expreso al campeonato. Empezó a andar siempre y cuando no pongan a Olivera. Capitán de qué, saludos del Manso del aeropuerto.
0: 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Vamos con uno más para atender, como encima Codali.
4: Vi el partido de Peñarol, sobró todo un tiempo. Qué impresionante lo que juega el pibe, es impresionante. Increíble que arriba no lo ponga, ¿no? Pero bueno, andás a ver cuáles serán los motivos. Leo Fernández tiene... ¿Tiene lugar en este Peñarol? ¿Dónde lo pones? Porque el Peñarol anterior era Leo Fernández dependiente. En este Peñarol. ¿Cómo sería el juego de Peñarol?
0: Igual,
4: lindo tema, ¿no?
0: Es un lindo...
4: Porque ahora pasa todo por Jaime. Pero se destapó Abel Hernández. O sea, a diferencia de Leo, Jaime mejoró todo Peñarol.
0: No, no creo que sea diferencia de Leo. Yo recuerdo muy buenas actuaciones de todo Peñarol con Leo Fernández. Porque Leo Fernández, por ejemplo, que dejó de hacer goles de tiro libre, hace como 2 años, ahora que no juega, ¿no? Pero que dejó de hacer goles de tiro libre, pasó a tener, seguía haciendo goles y seguía teniendo asistencia cuando se lesiona. Tenía asistencia. No podemos decir eso que no. Pero es un lindo tema de debate. Hoy, si estuviese bien...
2: ¿Dónde lo pones?
0: Donde, ponele que tenía un esguince, volvió después de 3 semanas, ¿dónde lo pones? Yo pienso que es un lindo tema. Ahora, no es un tema para ahora, porque va a volver para enero el año que viene. No va a volver este año. No va a volver este año. 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
5: Buen día, buen día. Oh, Gorsi, seguís con Bielsa. ¿Qué tendrá que ver? Estás hablando de Peñarol el partido de ayer y saltás con Mulera y Bielsa. Casate con Bielsa, dejate romper los huevos con Bielsa, que ya se fue. No juega más con Bielsa. Dejate de joder.
0: Sí, me casé y me tengo que divorciar y se quiere llevar todo. Sí, te lo digo. Mulera ayer no jugó contra Boca en Estudiantes de la Plata porque tuvo fiebre 2 días antes. Y acá me quiso hacer creer en una conferencia de prensa, señor Bielsa, que podía jugar Mulera. Y después tenemos que criticar a Mulera porque se comió un gol. Y nadie la dice quién lo puso. ¿Quién lo puso? ¿Quién lo puso ese día con fiebre? ¿Quién lo puso? Sí, porque ayer jugó Mulera, no jugó porque tuvo fiebre 2 días antes. Me hace calentar, digo lo que quiero. Y no me van a censurar en mi propio programa.
6: Dale con Bielsa y dale
0: con
6: Bielsa.
0: ¿Qué tiene usted?
2: Jaime se lució contra equipos que tenían la obligación de ganar. Ahora en el clausura lo van a marcar los 90 minutos, dice este oyente cuyo celular termina en 775. Hola Sergio, con Jaime está robado el campeonato uruguayo, perdió la gracia y que no pongan a Olivera, dice este oyente.
0: La verdad que los últimos partidos del capitán, que supongo que sigue siendo capitán del grupo, ¿no? Que no juegue.
7: Capitán de Aguirre. Sí,
0: claro, pero creo que lo de Olivera era muy bajo. Así como a otros los criticábamos por lesiones, a Olivera había que criticarlo por lo que hacía en la cancha, que jugaba ofuscado seguramente porque las cosas no se daban. Y si no lo echaban, estaban por echarlo. Siempre, para mí, últimamente no había andado bien, ¿no? Para mí, últimamente no estaba andando bien. Les digo que tenemos uno más para atender, dale.
8: Hola Sergio, buenos días. Soy Mancha. Feliz por el partido. Muy lindo partido a lo primero. Buen cuadro, Wander. Estoy feliz, contento de que Peñarol haya ganado y más feliz estaría si el señor que te llamó ayer y te dijo que la gente, los periodistas agrandan a cualquiera por Jaime, me gustaría que ese hombre te llame y hoy pida disculpas. Muy lindo programa, un jugadorazo el pibe y abrazo grande.
0: Dale, lo dejamos planteado. No dejamos planteado. No me uses grabación cuando estoy hablando yo. 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
2: Hola, gente linda. Soy Eric de San José. La verdad, viendo jugar a Jaime me hace acordar aquel puntero derecho que tenía Danubio. En Eric

0: Castillo, abrazo grande, los escucho siempre.
1: Lo vi jugar. No es puntero, ¿no? ¿Qué viene a hacer este Jaime? Es como un 10, digamos, ¿no? Sí. ¿Puntero sí. Está?
0: Yo creo que...
1: ¿Más de enganche?
0: En el lugar donde más se sintió cómodo en estos partidos es...
1: Exactamente.
0: Nery
1: Castillo era puntero, ¿no? Derecho definido, por eso te digo. Yo que lo vi jugar. 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Uno más para atender como si Macodá.
2: Buen día, Gorsi, buen día. En parte tenés razón, pero en otra parte no tenés razón. Porque estos jugadores... Ya hace tiempo que vienen jugando y estaban mal. No le hacían un gol al arco iris. Y no estaban jugando bien. Vino este Botija Jaime y los hace jugar. Por eso te digo. Jaime los hace jugar. Jaime le da pase de gol. Si en Peñarol no había uno que le diera un pase de gol a Abel Hernández, a Matías Arezzo. El Botija hace jugar a Peñarol.
1: Yo creo que Abel Hernández era apurado para volver ante la situación crítica de Peñarol, pero todavía no estaba físicamente. Ahora está mucho más a punto. En Liverpool estaba bien físicamente y se aburrió de hacer goles. Y nadie puede argumentar que Liverpool tenía un jugador determinado que fue la base para que él hiciera todos los goles.
0: Por algo, además, el entrenador, después de los 3 meses que le demandó volver a las canchas, lo iba dosificando y le iba dando minutos de
1: por
0: a poco.
1: Eso,
0: no,
1: y
0: no estaba.
1: No estaba. Ahora está Arezzo, está Daria, está Nahuel Herrera. Hay un montón de jugadores que no estaban físicamente. Me estoy seguramente olvidando de varios que no estaban físicamente también.
0: Cabrera.
1: Cangrejo no estaba. 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Dame un mensaje.
0: Hola, dice el cabeza de Estados Unidos. Buen día, Peñarol, solamente Peñarol. Hola, Sergio. Caro e innecesario, dice el teléfono que termina en 390.
1: ¿Pero quién, caro e innecesario?
0: Y seguramente Bielsa.
1: No,
0: porque estamos... Hola, dice Amalia. Bielsa terminó la novela, ahora viene otra más, la de Forlán, novelón. Saludos.
1: Ay, no sabemos, la verdad que no sabemos. La gente se confunde, como no... Hay gente que está pretendiendo que yo critique a Forlán antes de empezar. Ni lo critico ni lo halago, yo puedo halagar la historia de Forlán, la trayectoria de Forlán. La trayectoria de toda la familia. Pero no puedo decir qué bien que está haciendo las cosas. Porque no empezó. Y tampoco puedo decir qué mal. Porque no empezó. Y no tengo la más mínima idea de lo que va a pasar. Yo lo que sí sabía es que el otro, era caro, innecesario y, como dice él, tóxico. ¿Está bien? Bien, uno más para atender, como si Maco, dale.
3: Está Juan Carlos del Buceo.
1: ¿Cómo andás, Juan Carlos?
4: Sergio, ¿cómo estás?
1: Todo bien, ¿qué decís?
4: Dos o tres cositas. Maradona, Messi, Jaime.
1: ¡Eso!
4: Pero este Maradona, no es Messi, este Maradona.
1: Sí, a ver, porque, a ver, yo tengo una idea, pero decime vos, okay, a ver si coincidimos.
4: Porque es guapo.
1: Bueno, Messi es guapo, no, pará, ¿sabes?
4: No, pero Maradona, no, este no, es más Maradona.
3: Dicen que le pegaba.
1: Sí. No, pero yo no creo, no te estoy diciendo que Maradona no lo era, yo digo que Messi para mí es guapo. ¿Sabes cuál es la diferencia con Messi?
4: Sí,
1: que Messi es de los que te reclama tarjetas para los rivales.
4: Sí, no, por eso, este es Maradona, este pinta Maradona.
1: Está bien.
4: Ahora, otra cosa, está claro que Uruguay sin Forlán no era nada. No era Tavares, era Forlán. Peñarol, en el 24, sin Leo, no era nada. No es Aguirre. Y ahora lo mismo. Ya comprobamos, Aguirre no sirve para nada. Yo soy de Peñarol, ¿ah? Pero Aguirre no sirve para nada.
1: ¿Pero por qué no sirve para nada? Porque sin los jugadores, vos decís...
4: Cuando no tenés un Leo, cuando no tenés un Jaime, bueno, cuando no tenés un Fenómeno, el cuadro no marcha. Quedó clarísimo. A ver, a buen entendedor, no hace falta las palabras.
1: Sí, eso pasa.
4: No hace falta las palabras.
1: Siempre los jugadores...
4: Y sí.
1: Son la clave. Eso no tengo duda.
4: Sergio, sin Forlán no ganábamos nada. ¿Qué era Cavani y Suárez si no estaba Forlán? Esto es lo mismo. 2 más 2 son 4. Te necesitas un tipo que cree fútbol. Ya está. Ahora, Forlán en la selección. Ojalá le vaya bárbaro, porque es un retipo y no vamos a discutirlo. Ahora, a mi entender, Forlán como Morena son mentes despegadas. Son buenos para ellos. No sé si pueda sacar adelante a los demás. ¿Me seguís?
1: Sí, no, está correcto el pensamiento. Veremos.
4: Son mentes superdotadas. Morena, Forlán. Ahora, para dirigir, no lo sé.
1: Vamos a ver.
4: ¿Te acordás de lo que pasó con Morena?
1: Morena no tuvo un buen pasaje como técnico.
4: Y esto, ojalá le vaya, porque lo merece por Uruguay, Forlán y todo lo demás. Pero yo qué sé, si sabe transmitir, ¿entendés? Todo lo que sabe, no sé si sabe transmitirlo.
1: Juan Carlos, comparto contigo la expectativa de ver qué pasa. Lo que no comparto es criticarlo antes y decir, no,
4: no, pero no
1: es contigo. No, es contigo.
4: Estoy contigo. No, por eso, Sergio, estoy contigo. Por eso. No critica porque no empezó.
1: Claro.
4: Digo, desde su posición personal, conociéndolo, el tipo está despegado, de mente está despegado.
1: Uh-huh. ¿Qué gracia eso? Va a influir, ¿sabes lo que puede llegar a influir a favor de si tuviese ese problema, entre comillas, de capaz que está tan despegado que cómo hace para transmitir todo eso? ¿Cómo se rodea?
4: Ah, sí, por eso el ruso.
1: El ruso y el muchacho que yo no lo tengo bien, pero lo conocen todos, que es Espasandín, que era técnico juvenil nacional, parecería que tiene unas características, ¿entendés? O sea, mirá, yo te voy a decir una frase que no puedo decir que me lo dijo, hay que va a estar bien arropado, ¿viste? Arropado, tiene que estar bien rodeado para no tirarlo solo a los leones, que él, como vos decís, está despegado y capaz que después no hay nadie que lo...
4: Sí. Yo soy el que te dije, a mi entender, que Bielsa era autista, no sé si te acordás un tiempo después. Sí, sí. ¿Está? Ahora lo está diciendo todo el mundo. Si el tipo hubiera aceptado, obviamente, claro, está innecesario ni que hablar. Esa plata, los 20 y pico palos que decís vos, se lo hubiéramos dado a los clubes que están fundidos y hubiéramos pagado un técnico uruguayo por 3 o 4. Claro. Si hubiera aceptado el tipo de tener, como en este caso hablamos, Forlán, un tipo al lado que transmitiera, claro, pero era él o él. Entonces, bueno, así no fue esta.
1: Te mando un abrazo.
4: Nos vemos.
1: Gracias. 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Vamos arriba. Tengo que hacer una pausa. ¿Querés leerme uno?
0: Los que critican a Jaime son los bolsos que están esperando a Quique, que los va a dejar tirados.
1: ¿Sabes una cosa? Para mí es flor de jugador, Quique Olivera. Reconozco que no anduvo en la selección. Es muy jugador. Quiero ver cómo está ahora. No sé qué va a pasar al final con Olivera. Además que te corté algo.
0: No. Y además, dice Bota, tiene menos ganas de jugar a Nacional. Ni una sonrisa cuando lo presentaron.
1: ¿Qué quiere decir una sonrisa? No lo vi. ¿Qué pasó?
5: No, a ver. Que no se rió.
1: Está bien. Escúchame. Viene.
5: Está medio quieta la cosa con Quique Olivera.
1: Igual que Nicolás de la Cruz, ¿no? Peñarol, ¿no? Está medio quieto, ¿no, Sanso?
0: Bueno,
1: lo de la Cruz. Yo lo siento quieto.
0: Lo de la Cruz.
1: A mí se pinchó.
0: Desde el domingo no han habido avances.
5: Ayer hubo una charla larga entre Marcelo Solomita y Taborda. Me decía Solomita ayer. Solomita en el Estadio Centenario me dijo: hoy está 50-50.
1: Bajó. Para no decirte. No pasa nada.
0: Escuchándolo ayer a Solomita con Nico Pirri, creo que ese porcentaje es un poco menor incluso.
1: Y te digo más, como está jugando Peñarol ahora, eso le quita también posibilidades.
0: Sí, claro, urgencias.
1: Emergencias. Le quita emergencias.
5: Pero Peñarol no lo iba a traer por el momento.
1: Pero más o menos, pero bueno, vos me entendés que cuando empezaron a hablar, nadie esperaba este momento.
5: Yo creo que es independiente al momento del equipo.
1: Sí, lo de la había una viabilidad económica. 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
3: 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Todos quieren llamar a Gorsi. Llámalo vos también. Hasta las 12 del mediodía, Sergio Gorsi le pregunta. ¿Usted

0: Vamos arriba, señores. El que habló de Jaime sobre sentido de Nacional va a llegar. Es un resentido de Nacional. Va a llegar lejos el chico.
1: No se entiende lo dice que quiere decir.
0: Marta, que es un resentido hincha Nacional, supongo yo. Hola, para mí, Forlán está despegado. Saludos, Alejandro de Punta del Este. A Lodeiro le dieron un botazo. Botazo, se hace un juego de palabras con el jugador que vino. Illuminati tiene razón. Ayer Peñarol ganó el intermedio como no ganábamos nada. Como que no ganamos nada, dio fiebre todo el Mundial, Illuminati, ¿quién te dijo que Forlán vino por menos? ¿Quién te dijo que Forlán vino por menos? Pero no tengo duda que vino por menos plata que Bielsa, pero no tengo la más mínima duda. No comparto lo que opinó el oyente que opinó de Forlán, se olvidó lo principal, que el fútbol es un deporte colectivo. Julio de Parque Valle, creo que lo que dijo de que Forlán fue... Sin Forlán, el equipo de Tabárez no hubiese ganado nada. Sí.

0: Marco Manzulino como preparador físico, Ignacio Bordad como entrenador de arqueros y Gabriel Skrilek como videoanalista. Ese es el equipo de trabajo de Forlán en la selección sub-20 y también en la selección uruguaya mayor. No menciona el comunicado de AUF la participación ni de Ferro ni de Estavillo. Tengo entendido incluso que en el caso de Ferro, sobre todo, hay un tema contractual que está reviéndose. La intención es que continúe, que se renueve el contrato, pero bueno, todavía no se ha renovado.
1: ¿Cuál es el cargo de Ferro?
0: El preparador físico. Ferro y Estavillo eran los profes de Bielsa.
1: ¿Y acá quién se anuncia?

0: hacia la selección mayor. Trabajará con Santiago Espasandín, Diego Pérez, Marco Manzulino, Ignacio Bordari y Gabriel Skrillex. El primer desafío al frente de la absoluta llegará durante la ventana internacional de septiembre-octubre.
1: Muy bien. Hay que nacionalizar a Jaime, que sea el 10 de Uruguay, si quiere, obvio. Talento descomunal, dice Lali. Lluvia torrencial por la Unión, en todos lados.
0: Acá también.
1: Todo Montevideo. ¿Usted quiere leer un mensaje? Tengo también audio.
2: Mirá, creo que esto lo habíamos charlado después de la final entre Argentina y España.

Sí. Cuando llega, viste, yo he visto mundiales que llegaron Bulgaria y Turquía entre los cuatro mejores y no tenían para llegar y llegaron. Ese es el mérito. Argentina ha llegado a finales para ganarlas, como en el 78, como en el 86, el 86 y como en el 22 con el Jeque. Pero lo que digo es, llegaron, tenían para ganar, no había otro equipo que deslumbrara. En el caso del 22, Francia estaba ahí, ¿no? Pero lo que digo es, fue un partido de rompe y raja. Lo que yo digo es, Argentina, en lugar de disfrutar que llegó a tres finales que no debió haber llegado, si vamos a estrictamente al favoritismo, a los jugadores que tenía, a todo eso, pero claro, después cuando llegaba a la final se encontraba con el verdadero campeón y no te dejaba patear al arco, no pateó al arco. Y en la mejor de las tres finales.

Jaime es cuando fue el jugador, es el jugador diferente que hace jugar al resto del equipo. No, es inaudito. No, te llevamos esa, así que ese chistecito no corre. Aparte entrevistaron a todos los jugadores después del partido anterior, quién había sido el mejor de la cancha, y todos habían dicho Jaime, incluso Abel, que había hecho 2 goles. Así que, seamos honestos.

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1: Buen día, amigos. ¿De usted qué opina? Acá habla Diego de Los Cerrillos. Soy de Nacional, pero me gusta el fútbol. La verdad, da gusto ver jugar a Peñarol. Y espero que los dirigentes nuestros se den cuenta que no tienen que traer jugadores más, exjugadores que vienen a retirarse. Que empiecen a traer gurises jóvenes y le den oportunidades a los que andan acá a la vuelta. Basta de veteranos.
0: Vamos, vamos arriba, señoras y señores. 11 horas, 44 minutos.

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0: Pues no, lo manda, además le dieron una lista, lo dijo hoy Rubio, con jugadores que el club sigue teniendo, le pusieron una cláusula supuestamente de 100 millones, ¿no?
1: Repita.
2: Sí, y un poco lo que le decía
0: Di Carlo. De 100 millones, ¿cómo no lo vieron?

0: en el caso de Giovanni González es un tema de decisión técnica. Tampoco incluyeron a Thiago Almada porque llega el lunes a Argentina, por lo tanto no iba a estar para el partido de Copa. Pero ya para cuarto de final, si River clasifica, puede modificar tres veces, pueden modificar tres jugadores dentro de la lista y ahí seguramente puedan entrar Giovanni, Arambarri y Almada.
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2: Bueno, vamos arriba a Peñarol. Totalmente de acuerdo contigo, Borsi. No es solamente el Botija este de Jaime. Igual juega, lo que pasa es que juega sencillo, juega sin miedo y juega más rápido que Leo Fernández. Por eso cambió el ritmo de Peñarol. Pero aparte, los jugadores que estaban todos rotos están todos sanos. El gol de Abel Hernández, hay que decirlo, viejo. Debe ser el más viejo del club. Se tira de tijera, de volea, gana de cabeza, tira chilenas, ha hecho goles de chilena, de volea, de tijera. Y ayer, una vez más, de la manera que sea, hay que llegar a la pelota y al loco en el aire, como sea. Gol de Peñarol. Vamos Peñarol nomás.
1: Muy bien, vamos arriba. ¿Qué tiene usted?

0: me está leyendo por otro lado, le hablo a usted porque me leyó varios.
1: Tenéis un montón y te marqué.
0: Hola, Bielsa terminó la novela, ahora viene otra más, la de Forlán. Bueno, sí. ¿Qué más? 091-890-890, mensajes escritos y mensajes de voz. 091-890-890, dile usted qué tiene.
1: Dice, le mando un gran abrazo al Pocho Navarro, que nos está escuchando. Dice que tuvo una charla.
0: Campeón de América y del mundo con River argentino.
1: Que sí. Tuvo una charla con varios excompañeros suyos que lo dirigieron.

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1: Hasta las 12 del mediodía, Sergio Gorsi le pregunta. ¿Usted qué opina? Comunicate con Sport 890 y participa.
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0: Estamos en contacto con Nico Pirri para hablarnos de Peñarol. ¿Qué tal? ¿Cómo te va?
1: ¿Cómo andan? El saludo para todos. Bueno, Peñarol va a estar jugando el próximo día sábado. Ahora el siguiente paso después de haber ganado el torneo intermedio. En cuanto al equipo, bueno, seguramente va a sufrir una modificación. Va a ser la salida de Romero, que además salió con alguna dolencia física. Grandes chances para que Barbosa vuelva al equipo titular. La otra opción es continuar con el mismo sistema y que juegue Lemos. No veo más variantes que eso en el Peñarol, por lo menos para este fin de semana. No veo ingresando a Remedy en el equipo titular y tampoco veo saliendo

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0: Hay una voz que está hablando.
1: ¿Preferís que no haya cámara hoy?
0: Estoy yo, hablando en algún lugar. En algún lugar estoy hablando.
1: Yo creo que igual si te poncha la cámara pasa desapercibido porque la remera
0: porque,
1: blanca.
0: Porque estoy de blanco, porque estoy todo mojado. Absolutamente todo mojado. ¿Vieron cómo vuelven las cosas, no? ¿Cómo vuelven las cosas, no? Uno le deseaba, ¿no? Lluvia torrencial a la gente que estaba en Bahía, que la pase verdaderamente mal y que
1: donde
0: tengan
1: hay sol a pleno.
0: Que tengan unas vacaciones caóticas. Mirá lo que me termina pasando. ¿Cómo todo vuelve, no?
1: Y,
0: ¿cómo
1: todo vuelve? Esto es redondito.
0: ¿Cómo todo vuelve? Y de ricota. Mirá cómo

0: pero bueno, pero la Revolge va a tener que meter, algún punto va a tener que meter, y tiene a la, y tiene a Marne todavía para jugar.
1: Exactamente.
0: Porque Marne lo tiene todavía directo para jugar.
1: Bien, hoy vamos a tener dos partidos. Sí. Algo que es bueno, Tabarente Trujillo.
0: ¿Qué hace? Me ponen una imagen de Brasil con sol, claro.
1: Eso es Bahía.
0: Una imagen de Bahía. Yo no envío absolutamente nada de esto, ¿eh?
1: ¿Ah, no?
0: No.
1: Hoy, ¿qué pasa? Hoy, que a vos no te gustan las vacaciones.
0: No me gustan las vacaciones, no me gusta el sol.
1: No te gusta.
0: Tengo unos terribles dramas con el Astro Rey. O sea, es como que esta imagen de verano, de playa, de sol, a mí no me deje nada. El tema que hoy me agarra en un mal momento, ¿no? Ahí, claro. Yo recién pasé por ahí, por el Palacio Legislativo, hace 2 minutos pasé por ahí y así quedé, ¿no? Una cosa tremenda.
1: Sí, sí.

0: Con la selección, imagino que Gómez no va a estar.
1: Y aparte viaja mañana.
0: Viaja mañana, claro, hoy no va a jugar. Imagino que sumarán a Trelles, ¿no? Que tuvo unos días ahí en Estados Unidos de vacaciones. Pero Trujillo, que necesita, independientemente de ganar los partidos, claramente es empezar a liderar los partidos e imponerse como lo hacía en las primeras fechas, que nunca vas a poder hacerlo durante toda la temporada. Por más que vos tengas un super equipo, por más que vos tengas... A ver, el metro es el metro, es un torneo difícil, es un torneo complejo, donde cuesta muchísimo la generación, donde no hay espacios, pero Trujillo lo había hecho muy temprano en el torneo. Entonces, bueno, me parece ahora que Trujillo es como que de vuelta... Me imagino yo que lo que más deben querer es poder dominar los juegos e imponerse. Igual el último partido le ganaban a Sayago. Yo sé que no le ganaron.
1: Están ganando
0: claro,
1: también.
0: Porque también el rival, contra que esto yo hablaba el otro día con un hincha de Trujillo, que me decía, no, lo que pasa que fíjate que el nivel del equipo. Entonces, bueno, vos también tenés que ver el torneo que estás jugando y contra quién vas a jugar.
1: No, y está bien, te acostumbraste a ganar y muy bien en el arranque de la temporada. Y ahora no es que hayas agarrado un bajón, que estés perdiendo.
0: Sí.
1: Está bien, quizás no se impone como al comienzo, pero el equipo sigue ganando.
0: Y aparte vos decís, está de los rivales, tampoco es que el resto sean, es un nivel parejo y que vos seguís teniendo los mejores jugadores para la divisional.
1: Sí.
0: Entonces, bueno, por más que vos tengas una baja de nivel y todo, el equipo lo tenés. Obviamente que para Trujillo y para mí, para Olimpia, sería un fracaso, obviamente, no subir. No, no.

0: Tiene un radar ahí, aparte, me parece, ¿eh?
1: El otro día acá se había puesto negro.
0: No, no,
1: Negro.
0: no.
1: Y dijo, hoy de noche se juega. Y se jugó.
0: No, no, no. Se suspendieron, o sea, dos partidos,
1: bueno,
0: chiqui.
1: Se suspendió.
0: Sí.
1: Quedó a mitad de camino.
0: Sí.
1: Pero básquet boludo.
0: Se suspendieron dos.
1: Básquet boludo.
0: Se suspendieron dos. Sí. ¿Qué va a ser?
1: Bueno.
0: Los amigos de la marca, si quieren apoyar, estamos. Calfani. Era el lugar para mí para volver.
1: Y sí.
0: Porque aparte las fichas las tenían. Las tenían las fichas. Creo que es un lugar ideal para él, porque es donde empezó, es donde él vino afuera, se va a sentir resguardado. Al no llevarlo como una opción de decir, bueno, yo lo traigo porque tiene que jugar, porque en realidad, o sea, por ejemplo, cuando vos ya estás Otonelo, no lo estoy comparando Otonelo con Galfani, pero vos cuando renovaste Otonelo, sabés que va a ser tu recambio de interno, que va a ser el que va a tener que jugar, el que va a tener que tener 20, 22 minutos, 25.
1: Otonelo.
0: Otonelo, sí, lo que sea. Esto es distinto. Esto imagino yo.

0: ¿no? Ante una nueva posibilidad de jugar al básquetbol otra vez, ¿no?
1: Exactamente. Y bueno, yo me quedo también con su declaración. Él en su momento, antes de decir que quería volver a jugar a la Liga Uruguaya, dijo que quería volver a la selección.
0: Sí, sí.
1: O sea, entiendo que lo de Biguá se activa ahora, más allá del deseo que tenía Biguá. Hoy hablando con gente de Biguá me decían que hace mucho tiempo lo están buscando como para que él vuelva. No estoy en la cabeza del jugador, no sé cuándo él empezó a barajar con seriedad.

0: ¿Franco Balbi?
1: Franco Balbi en San Lorenzo.
0: No me acuerdo.
1: Yo me acuerdo mucho de Franco Balbi en Flamengo. No me acuerdo de Franco Balbi en San Lorenzo.
0: Vino mucho José Vildosa después.
1: Sí, la pero era después, José Vildosa. Claro. Sí, sí, sí. Mm. Sí, sí.
0: Pero Tinelli me parece que en un momento tiró la bomba y se fue, ¿no?
1: Por supuesto.
0: Dejó todo el mundo adentro.
1: Pero ahora es cuando era el ¿cómo era el puertorriqueño que siempre lo arrobaba y lo tuiteaba, que le decía, che, ¿cuándo, ¿te acordás que decía, ¿cuándo vas a pagar?
0: Perdón, el que contó acá que lo dejó adentro fue Batista. Batista fue a San Lorenzo.
1: Sí.
0: Y vino acá.
1: Pero lo dijo al aire, no me acuerdo.
0: Y dijo que...
1: Ah, sí, no me acordaba al aire. Sí, sí, sí.
0: Y bueno, Marcelo Hugo.
1: De Bolívar. Ramón Clemente, el Moncho Clemente.
0: Ramón Clemente.
1: Cada un mes le metía un Twitter, me acuerdo. Cada un mes le metía un Twitter, ¿te acordás? Era mortal. Aparecía algo de él tuiteándole y decía, che, ¿cuándo vas a pagar? O sea.
0: Sí,
1: claro. Ramón Clemente.
0: Bueno,
1: es verdad.
0: 33 minutos pasan de las 12 del mediodía. Momento de la primera pausa en Puro Básquetbol y ya volvemos.

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0: Claro. Sí. Bueno, no creo que esto sea una buena noticia entonces, porque...
1: No.
0: Para la chance de Uruguay...
1: Para la chance de Uruguay, desde las posibilidades y todo, obviamente que le resta posibilidades a Uruguay, que Bahamas venga con todo el equipo, sin ningún tipo de dudas. El tema que después en Bahamas, porque el único jugador que no tiene hoy equipo es Eric Gordon, que hoy yo no lo veo en ningún equipo de NBA. Después el resto tienen todos. Pero yo creo que es la única ventana que van a jugar. Yo no me imagino a estos cuatro jugadores en plena temporada de NBA yendo a jugar por Bahamas. Realmente no.
0: Bueno, no.
1: No creo que sea así. Lo mismo que lo de Puerto Rico. Pero bueno, pero yo creo que lo que tenemos es dos partidos.